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2: Hola, ¿qué tal? Queridos hermanos, apreciados oyentes, reciban un saludo cordial y fraternal para todos y cada uno de ustedes que a diario nos escuchan a través de esta poderosa radio. Estamos en vivo y en directo. Yo soy el hermanito Maximiliano y soy el director de la congregación Renacer, Fluir y Vivir. Somos una prestigiosa hermandad católica, apostólica y visitantes de la Iglesia Romana y estamos para el servicio de la humanidad. Somos misioneros de Dios y tenemos la capacidad física, mental y espiritual para ayudarle a solucionar cualquier tipo de problema, por difícil que parezca. Descubrimos lo paranormal y a cualquier enfermedad, por oculta, maligna, extraña, postiza o sobrenatural que parezca, le damos la cura, le damos la sanación espiritual. Todo lo hacemos a través del poder de la fe y de la oración. Todo lo hacemos gracias a el poder de Dios. Somos espiritistas, videntes, clarividentes, parapsicólogos, mentalistas, psíquicos, y queremos invitar a todas aquellas personas que están sufriendo en silencio para que llamen y participen únicamente a través de su nombre y la fecha de su nacimiento. Nosotros, sus hermanos, los guías y consejeros, expertos y profesionales en las ciencias ocultas, vamos a hacer un estudio espiritual, vamos a realizar un recorrido ancestral en donde a través del poder mental y del don que Dios nos ha dado, le vamos a hablar con la verdad acerca de su pasado, de su presente y de su futuro. Le vamos a decir sin temor a equivocarnos quién le quiere, quién le ama, quién le engaña o quién por odio, envidia o maldad se atrevería a hacerle algún tipo de daño. 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Se le mueren sus animales, lo que usted cultiva no se le da, no puede dormir, ha bajado o ha subido de peso sin ninguna explicación, se le pierden las cosas, se le cae el cabello, se le quiebran las uñas. ¿Es usted de aquellas personas que está cansado de tomar medicamentos, de hacerse estudios, chequeos, análisis, pero no aparece nada en sus exámenes y cada día esa enfermedad, esos dolores, esas molestias se apoderan de su cuerpo y quieren acabar con su vida? ¡Aguas! Mucho cuidado, algo extraño está pasando en su vida. No permita ser la víctima de turno. ¿Tiene usted problemas familiares? 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Tenemos los secretos milenarios para que encuentre el éxito y sea feliz por el resto de su vida. 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Le invitamos a que saque una pluma y una hoja, que más adelante estaremos dando nuestra dirección y nuestras líneas telefónicas, y los invitamos para que alisten y preparen un vasito con agua, porque al finalizar este poderoso programa siempre hacemos una milagrosa oración en donde damos gracias, pedimos perdón y ponemos nuestras súplicas ante nuestro Padre Celestial. Un saludo muy cordial a mis hermanos de la Ciudad de México, a todos ustedes en Ecatepec, en Tlaxcala, en La Marquesa, en Los Reyes, en Texcoco, Tultepec, Nezahualcóyotl, Naucalpan, Tepoztlán, Teotihuacán, a mis hermanos de Toluca, Cuautla, Metepec, Coyotepec, Chimalhuacán, Valle de Bravo, a todos ustedes que han venido también desde San Martín de las Pirámides, San Felipe del Progreso, las personas que nos dieron el testimonio y nos siguen recomendando desde Cuautitlán, Izcalli, Puebla, Querétaro, Pachuca, Hidalgo, Cuernavaca, a todos ustedes que el Señor los bendiga por siempre. Ya tenemos llamadas, claro que sí. Hola, ¿qué tal? ¿Con quién tengo el gusto?
3: Con Benjamín Manzano.
2: Benjamín Manzano, hijito de Cristo, bienvenido al programa. ¿Primera vez que se comunica o ya nos visitó?
3: No, yo ya los visité.
2: ¿Dudas, inquietudes o agradecimiento?
3: Agradecimiento.
2: Hijito de Cristo, cuéntele a los oyentes cuáles eran sus problemas, sus dificultades, ¿qué lo animó a visitarme?
3: Yo quiero agradecer porque tenía fuertes dolores de cabeza, muchos problemas de salud en el trabajo y en el amor, pero ahora mi vida ha cambiado por completo desde que los visité y seguí sus sabios consejos.
2: Cuando usted me visitó, yo recuerdo muy bien que usted llegó un poco escéptico, yo le comprobé, le demostré lo que estaba pasando y usted vio con sus propios ojos quién le estaba haciendo este trabajo de brujería a usted.
3: Sí, yo lo vi claramente.
2: Yo le dije a usted que hiciera algo en contra de esa persona, que tomara venganza o que dejara todo en manos de Dios.
3: No, usted me dijo que no era buena la venganza, que yo dejara todo en manos de Dios. Y así fue como mi vida cambió.
2: ¿Y cómo se siente hoy en día después de haberme visitado?
3: Hoy en día me siento un nuevo hombre, completamente diferente, sano, lleno de salud, trabajo, con mi pareja no tengo problemas y todo ha cambiado a partir de que los visité a ustedes. Gracias, maestro.
2: Gracias a Dios que me ha dado la sabiduría, el conocimiento y el don. ¿Logró recuperar usted la parte de la potencia sexual, la parte de la fertilidad masculina?
3: Claro que sí, en su totalidad. Hoy soy un hombre viril 100% y con un trabajo garantizado.
2: ¿Qué le puede decir usted a aquellas personas que no creen en la maldad, que no creen en la envidia, que no creen en la traición?
3: Yo les digo que se acerquen a Dios, que se acerquen a usted para que los haga ver que realmente todo es posible y que todo tiene un porqué y que en todo esto está Dios, los ángeles que interceden por nosotros.
2: Gracias por participar y que Dios te bendiga. Me siento orgulloso y estupefacto al ver que son millones las personas que hoy en día gozan de una salud y disfrutan en felicidad y en armonía y con mucho amor.
4: Hola, habla la señora Guadalupe Rodríguez Fragoso. Mi hijo se empezó a drogar, se empezó a tomar, incluso lo metieron al reclusorio. Yo le platiqué este problema a mi hermana, ella me vino a ver y él me dijo que mi hijo no era malo. Ella me dijo que la verdad, yo creo que le habían hecho algún mal. Entonces fui a ver al hermanito Maximiliano y él me dijo que sí, que efectivamente mi hijo tenía un mal, que se lo había hecho una exnovia. Es más, hasta me enseñó la cara de la exnovia. Ahora estoy muy contenta porque le doy las bendiciones a él, porque ya mi hijo, desde que él empezó a ver mi caso, él ya mi hijo está mejor, ya no toma, incluso ya salió hasta del reclusorio, ya no fuma marihuana, ya mi hijo es una persona que trabaja, muy cariñoso, me ayuda al gasto. Yo le doy las bendiciones al hermanito y lo recomiendo ampliamente.
5: Mi nombre es Carlos Rodríguez. Estoy muy agradecido con el maestro Maximiliano porque me regresó a mi esposa. Ella se había ido, me estaba yendo muy mal, me quedé sin trabajo, tuve una racha muy mala, me quedé completamente solo. Pero gracias al maestro Maximiliano recuperé mi trabajo, ya otra vez mi familia, mis hijos están conmigo, todo está bien y me enseñó quién me hizo ese daño. Alguien, un familiar allegado de mi esposa, es la persona que estaba en la casa con nosotros y nunca me imaginé que ella fue. Pero gracias al maestro Maximiliano, todo ha ido floreciendo y todo va para arriba.
6: Hola, mi nombre es Elena Ramírez, soy de Orizaba. Quiero agradecer a los maestros, ya que gracias a sus consejos, a sus oraciones, ahora estoy sana y puedo hacer mis actividades sin ningún problema. Solía tener un fuerte dolor en la espalda, el cual me limitaba para hacer mis actividades. Estaba totalmente en la cama y era muy frustrante, ya que todo el tiempo tenía que depender de alguien. Mi situación fue muy extraña, ya que los médicos no lograban determinar el por qué tenía cierto padecimiento. En una ocasión, platicando con mi tía, me comentó sobre de ellos. Me llevó, hice las oraciones que me dijeron y poco a poco dejé de sentir ese dolor, ese malestar iba desapareciendo. Yo no podía explicármelo y los doctores menos. Pasó una semana y estaba como si nada. Gracias a los maestros por todo esto y a la medalla milagrosa de la Virgen de Guadalupe, ahora estoy sana.
2: Comprobamos con hechos. Muchísimas gracias a todas aquellas personas que a diario llaman, participan, se comunican y que están en tratamiento con nosotros hace más de 30 años. Muchísimas gracias a todas aquellas

0: Dios, no se mueve la hoja de un árbol. 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Destruimos la brujería, contrarrestamos la maldad, exorcizamos en el nombre de Dios cualquier tipo de maleficio. 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Descubrimos lo paranormal y curamos cualquier tipo de enfermedad, por oculta, maligna, extraña, postiza o sobrenatural que parezca. 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Vamos a hacer la oración con el vasito con agua. Agarren el vasito con agua y repitan conmigo: Señor Jesucristo, Padre misericordioso y omnipotente, infinitas gracias, gracias infinitas siempre por la salud, la familia, los sagrados alimentos, por el trabajo y por todo, infinitas gracias, Padre amado. Te pedimos perdón por los pecados, las malas palabras, las ofensas, por todo lo negativo, lo adverso y lo contrario. Perdónanos, Señor. Bendice este vasito con agua y bendice a todas aquellas personas que tienen este vasito con agua y que están escuchando este programa de Maximiliano. Bendícelas, protégelas, ilumínalas, restáuralas, confórtalas, concédeles mucha salud, demasiada sabiduría, paz, amor y abundancia en sus hogares. Vamos a beber el primer sorbo con agua en el nombre de Dios Padre. Vamos a beber el segundo sorbo con agua en el nombre de Dios Hijo. Y vamos a beber el tercer sorbo con agua en el nombre del Espíritu Santo. Amén, amén, amén. Ánimo, mis queridos carnales. Que el Señor les bendiga por siempre. Ánimo y para adelante, como el elefante con pasos de gigante. Hasta la próxima. Y recuerden que somos las mentes más poderosas y acertadas de la nueva generación del espiritismo y de la clarividencia a nivel mundial. Hasta la próxima.
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0: buenas noches. Nos da mucho gusto que estén con nosotros en este espacio que nos reúne cada domingo para platicar de la historia, la cultura, las tradiciones y los temas que forman parte de la vida nacional.
1: Bienvenida a tu casa, la hora nacional. Hoy les tenemos un programa muy especial dedicado a reconocer a los padres de México que con su ejemplo, trabajo, dedicación y cariño han contribuido a construir familias y comunidades más fuertes.
0: Vamos a platicar también de Cantares de México, una puesta en escena que reúne a más de 50 artistas en un recorrido por distintos momentos de la historia, la memoria y la identidad de nuestro país.
1: Les presentaremos nuestra nueva sección Estampas del Mundial, que cuenta cómo se vive esta fiesta futbolera en México y el mundo.
0: Platicaremos de eventos culturales, recreativos y mundialistas que pueden visitarse en distintos puntos de la República.
1: Vamos a hablar sobre la importancia de la figura paterna en la sociedad mexicana, los retos de las nuevas paternidades y el papel de los padres en la formación de las nuevas generaciones.
0: Además, tenemos información útil para las familias mexicanas, con recomendaciones para proteger su economía, conocer programas sociales y tomar decisiones informadas para el futuro.
1: Hablaremos sobre la importancia de hacer un testamento y la tranquilidad que implica para nuestras familias.
0: Sí, y además vamos a recordar un episodio importantísimo de nuestra historia, la nacionalización de los ferrocarriles que impulsó el presidente Lázaro Cárdenas. Qué bueno que están aquí. Empezamos.
1: La historia de México puede contarse de muchísimas maneras, pero pocas tan emotivas como a través del arte. En el escenario convergen el teatro, la música y la danza a través de sonidos que nos han dado identidad a lo largo de los siglos.
0: Cantares de México es un espectáculo que recorre desde las raíces de los pueblos originarios hasta las expresiones contemporáneas.
2: Hola amigos, yo soy Lute Reyes y soy parte del espectáculo Cantares de México y voy a cantarles una canción que se llama Soy de México. Están con nosotros aquí en la Hora Nacional.

0: Pues para seguir con los festejos del fin de semana, es importantísimo recordar lo que pasó el jueves. México le ganó a República de Corea y eso nos tiene muy contentos.
1: Sí, y es muy importante porque como es la segunda victoria en la fase de grupos, prácticamente asegura la calificación de la selección. Esto tiene feliz a todo el estudio y a toda la afición mexicana.
0: Se vio un equipo que tiene capacidad para responder.
1: Y en las calles se sintió todo el ambiente, familias enteras festejando, un resultado que volvió a ilusionar a la gente.
0: Totalmente, fue un partido que reforzó la confianza del equipo de cara a lo que viene. México cerró esa jornada con mucha fuerza anímica.
1: Y esta semana arrancamos una nueva sección que se llama Estampas del Mundial, donde vamos a platicar cómo se ha vivido este arranque del torneo. Hay notas de color por todos lados, desde el ya famoso Pato Merlín, que soy su fan.
0: Yo también.
1: Hasta las celebraciones que se han replicado en distintos puntos de la República, pasando por historias virales que se han vuelto parte de la conversación global. Vamos con esta sección que nos presenta nuestro compañero Orlando Abad.
2: El Mundial comenzó el 11 de junio, pero las huellas de aquel arranque siguen presentes en la conversación. El partido de México contra Sudáfrica es el segundo más visto en la historia del fútbol mexicano, con una audiencia cercana a los 40 millones de personas. La alegría del Mundial se extiende en cada sede, cada pantalla y cada afición mantiene viva la misma energía, la de un fútbol que se vive como una fiesta compartida entre países y comunidades. En México, Estados Unidos y Canadá, el inicio del torneo dejó escenas que todavía resuenan en las calles, plazas y espacios de convivencia, donde la gente convirtió la transmisión en un encuentro colectivo. Entre esas celebraciones dispersas, apareció una de las imágenes más inesperadas de la jornada en la capital mexicana. Un pato doméstico cruzando entre la multitud. En plena efervescencia del festejo del triunfo de México contra Sudáfrica, vestido con una pequeña camiseta de la selección nacional, avanzaba con calma entre banderas y gritos, como si conociera de toda la vida el ritmo de la celebración. Su nombre es Merlín, y en cuestión de horas dejó de ser solo un ave doméstica para convertirse en un símbolo espontáneo de nuestro país. La historia lo encontró sin buscarlo, el compañero fiel de una vendedora de aguas y su hijo. En paralelo, otra postal se construía a miles de kilómetros en la Embajada de China, donde la comunidad mexicana convirtió la madrugada local en tribuna improvisada. Era un poco más de la una de la mañana cuando el partido reunió a decenas de connacionales frente a una pantalla, transformando el espacio diplomático en un punto de encuentro emocional. La música de Maná terminó por unir la distancia. Corearon mientras el salón entero se convertía en celebración contenida, de esas que ocurren lejos del territorio, pero dentro de la misma identidad. Mientras tanto, en Monterrey, otra multitud escribía su propia versión del desborde colectivo. Una explanada convertida en pista improvisada detonó uno de los momentos más virales. Otra escena, más íntima, pero igualmente significativa, se registró con un niño sin camiseta de la selección. Apareció con un suéter navideño como alternativa simbólica. No hubo corrección ni reemplazo. La prenda terminó por convertirse en uniforme emocional de la jornada, recordando que la pertenencia al mundial también se construye desde la creatividad cotidiana. En Los Ángeles, California, también resonó como un estruendo la fiebre mundialista de los mexicanos. Finalmente, la propia presidencia de México presentó un video conmemorativo donde se mostró cómo se vivió la inauguración en distintos estados del país. La pieza reunió imágenes de plazas públicas, pantallas gigantes, celebraciones comunitarias y encuentros familiares, trazando un recorrido audiovisual por el territorio mexicano. Así, estas estampas del Mundial alegran los corazones de los aficionados.

0: capital, como en el Zócalo capitalino.
1: Y si no, a la gente de Guadalajara, que continúa con la fiesta de la zona fan Vibra Jalisco, donde miles de personas llegan y disfrutan los conciertos gratuitos, pero también hay muestras gastronómicas y hay actividades que mezclan fútbol con la cultura local de nuestros amigos de Jalisco.
0: En Monterrey, en el Parque Fundidora, mantienen el ritmo con presentaciones musicales y espectáculos para toda la familia.
1: La Ciudad de México tiene exposiciones, recorridos y actividades especiales en museos y espacios culturales para que visitantes vivan una experiencia mucho más allá de la cancha.
0: Bueno, el corredor cultural, que comprende 19 exposiciones en 17 museos, contando el de antropología, Universum de la UNAM, Memoria y Tolerancia, el Papalote, Museo del Niño, el Tamayo, el Franz Mayer, el Yacuic y el Dolores Olmedo, todos ellos se han unido para esta fiesta.
1: Pero miren, hasta aquí nuestras recomendaciones de esta semana. La Chilanguía nos espera muy pronto para que ustedes conozcan planes, disfruten la ciudad y sigan viviendo de esta gran fiesta que nos acerca cada vez más al Mundial 2026, el tercero en México.
0: ¡Eso!
1: ¡Nos vemos!
2: Hay personas que nos acompañan durante toda la vida. A veces son los que nos enseñaron a andar en bici, los que nos dieron el primer consejo importante o los que estuvieron ahí cuando más necesitábamos apoyo. En México se calcula que por lo menos 25 millones de personas desempeñan la función paterna.
3: La figura paterna muchas veces se construye con esos momentos cotidianos que terminan convirtiéndose en recuerdos que no se van a borrar jamás. Hoy, además de celebrar el Día del Padre, queremos reflexionar sobre cómo ha evolucionado la paternidad en nuestro país.
4: Este Día del Padre reconocemos a quienes ejercen esa labor con responsabilidad y cariño. A los padres biológicos, adoptivos, abuelos, tutores y también a las madres que han asumido ambos roles para sacar adelante a sus familias. Actualmente la paternidad está cambiando. Cada vez más hombres participan en la crianza y en los cuidados, en las tareas del hogar y en la construcción de relaciones más cercanas con sus hijos. Son las llamadas nuevas masculinidades, una forma de ejercer la paternidad desde la corresponsabilidad, la empatía y el afecto. Un claro ejemplo es el comunicador Mariano Osorio.
5: De manera muy particular, quiero felicitarme por tener la dicha, por tener la gloria de ser un papá de tres hijos que a lo largo de todos estos años me han enseñado a ser una mejor persona, a ser un hombre más sensible, a volverme definitivamente cada vez más responsable y más consciente de mis acciones y a practicar lo que yo llamo la paternidad responsable. Esto desde un punto de vista que está vinculado con la educación de los hijos, pero también con el ejemplo, porque el ejemplo arrastra. Y esa motivación, este motor de motivación que son nuestros hijos, definitivamente nos ayuda a ser un poquito mejores. Tengo la oportunidad de hacerme 100% cargo de la educación de mis hijos y de poder compartir con ellos sus alegrías, sus experiencias, sus dudas y de poder entablar una conversación como probablemente no era tan común cuando yo era chico, cuando esta generación pues no teníamos quizás tanta confianza como hoy la tenemos con los papás. Esta es una de las grandes bendiciones con las que hoy cuento y uno de los grandes logros de estos nuevos papás, de estas nuevas generaciones. Y hacia allá es hacia donde creo que debemos trabajar. Una familia que tiene buenos niveles de comunicación definitivamente va a estar en una mejor posición para resolver todo tipo de situaciones.
4: La paternidad se construye en los grandes momentos, pero también en los pequeños. Una conversación antes de dormir, una tarea escolar, una palabra de aliento o un abrazo oportuno. El cantante, actor y conductor César Costa recuerda la emoción y la sorpresa que sintió el día que supo que sería padre.
6: Cuando recién nació mi primera hija, estaba yo en pleno estudio y se me fue la voz y no podía cantar. Y yo dije, bueno, si esto es la paternidad, qué cosa tan espantosa. Entonces le pedí a un amigo que por favor me prestara un rancho por el Ajusco para irme a dormir y descansar un par de días para ver qué es lo que me estaba pasando, ¿no? Y la verdad, luego lo constaté con un muy querido amigo, con Rogelio González, un estupendo director cinematográfico, que me decía que cuando él fue padre sintió que le arrancaron un pedazo de alma, del corazón, del espíritu. Y esa es la verdad. Me había pasado eso, regresé al estudio, descansé, pude terminar el

0: disco salió bien, afortunadamente. Pero ese nacimiento de mi primera hija fue un impacto tremendo. Y luego ya viene la parte bellísima, que es verlos desarrollarse, crecer, darles alas para que sean ellos mismos, y una enorme, enorme responsabilidad. Este es un mensaje para todos los que van a ser papás. Es una responsabilidad muy importante, porque un hijo se tiene para siempre, y lo más importante es, yo creo, yo como papá he querido que mis hijas pues sean mejores que yo, en todos sentidos. Que tengan mejor salud, que tengan mejores oportunidades, que tengan más mundo del que yo he vivido, que tengan más oportunidades y que crezcan, que sean verdaderos e íntegros seres humanos.
1: Ser papá no significa ser perfecto. Se aprende todos los días. Es acompañar, escuchar y crecer junto con quienes más queremos. El notario Guillermo Vigil Chapa, integrante del Colegio de Notarios de la Ciudad de México, comparte cómo combina su vida profesional con la responsabilidad y la alegría de ser padre.
2: Ha sido para mí pues una gran alegría. Soy papá de tres y para mí se convirtieron en un motor para salir adelante. Llegar a ser notario para mí fue muy, muy difícil. Es muy difícil llegar a ser notario, pero siempre pensaba en ellos. Han sido un motor y una alegría en mi vida, mis hijos. Creo que el hecho de ser padre es de las cosas más naturales que nos puede venir en la vida. Entonces, no se agobien, simplemente estoy convencido que si uno lo toma con responsabilidad, es un gozo increíble.
1: Detrás de cada padre comprometido hay historias de esfuerzo, sacrificio y amor. ¡Feliz Día del Padre!
3: Y en otro ejemplo vamos a conocer la historia de un padre de familia preocupado por el bienestar del país y obviamente de los suyos. Se trata del titular de la Procuraduría Federal del Consumidor, César Iván Escalante Ruiz. Vamos a ver y escuchar la plática que tuvo contigo, Micha, y con Rosalba Aguirre.
4: La paternidad tiene muchos momentos, muchos aprendizajes, pero, procurador, ¿qué es lo más gratificante de ser papá?
5: Bueno, creo que todos los momentos importantes de tu hijo, yo tengo la dicha de tener un hijo de 13 años, pues son como los pequeños momentos, sus éxitos en el plano escolar o algún proyecto, no sé, de ciencia. Particularmente le ayudo mucho, yo no soy tan bueno en las matemáticas, pero le ayudo mucho, por ejemplo, en geografía, en historia. Le gusta mucho el fútbol, entonces irlo a ver también, jugar, festejar, sufrir, llorar porque perdió. Esos pequeños momentos son los más gratificantes. Orientarlo para que no se deprima si tiene una calificación baja. Particularmente mi hijo se estresa mucho porque no sale bien en la escuela de repente. Entonces, estar con él y vivir todos estos momentos.
6: Y para los papás primerizos, para esas dobles P's que están allá afuera, papá primerizo, ¿qué consejo tiene?
5: Uno de los principales consejos, creo, es no sobreproteger. De repente sucede que estar viendo al niño o la niña, si ya se movió, si no se movió. Ahorita ya creo que las tendencias en pediatría ya están un poco más libres, pero cuando, insisto, mi hijo nació, si era como mucho y estarlo vigilando y que coma cada dos horas y que no duerma más de cuatro. Y creo que eso, ser un poquito más sueltos, disfrutar mucho toda la parte del crecimiento, no sufrirla, sino vivirlo, los primeros pasos, y siempre que estén muy pendientes de no comprar cosas que no se necesiten, porque luego la mercadotecnia, los propios algoritmos de las redes sociales detectan que eres padre primerizo, te quieren vender todos los aparatos y todas las mamilas, la grandota, la chiquita. Entonces, que sean muy responsables al momento de adquirir estos productos y que disfruten mucho la paternidad.
4: Y hablando de recomendaciones y consejos, ¿qué hay en este mes en la revista del consumidor para los papás?
5: Te lo cuento, esta es la revista del consumidor de junio, es la 592. Tenemos varias cosas en esta revista: un platillo sabio, la guía de consumo sobre arroz, un estudio de calidad sobre papas, frituras de maíz y trigo, que esto lo enlazamos un poco para la gente que va a botanear durante el mundial.
6: Sí,
5: pero en particular por el Día del Padre, tenemos un artículo especial de finanzas personales, un artículo en nuestra sección entorno digital para encontrar las mejores ofertas a través de las aplicaciones. También tenemos una colaboración con Conducef de manera mensual, y aquí es Cuida tu Dinero, en este caso para los papás. El contenido está muy interesante.
6: César Iván Escalante Reyes, procurador, muchísimas gracias por estar con nosotros aquí.
5: Muchas gracias a ti.
6: Un gustazo.
5: Gracias, Rox.
4: Muchas gracias.
5: Gracias.
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8: Pensar en el futuro también es una forma de cuidar a quienes más queremos. Un testamento brinda certeza jurídica, ayuda a prevenir conflictos familiares y permite que nuestro patrimonio sea repartido conforme a nuestra voluntad.
3: Vamos a ver y escuchar la plática que tuvieron Micha y Rosalba Aguirre con un especialista sobre la importancia de este documento y las facilidades que existen hoy en día para realizarlo.
9: Familia de la Hora Nacional, pues hablar del futuro no siempre es sencillo, pero hay decisiones que son muy importantes y que de verdad se convierten hasta en un acto de amor y de responsabilidad, como es hacer nuestro testamento.
8: Y para conocer la importancia de este tema y para resolver muchas dudas frecuentes y entender por qué es una herramienta fundamental para proteger nuestro patrimonio y a nuestros seres queridos, hoy nos acompaña el notario Guillermo Vigil Chapa, integrante del Colegio de Notarios de la Ciudad de México. Bienvenido, señor notario.
10: Gracias por la invitación.
9: Resulta un tema quizás hasta complejo. ¿Cómo escribir un testamento? ¿A quién recurro? ¿Qué se hace?
10: Y la verdad es que es un instrumento sumamente sencillo. No hay que pensarle mucho, porque por eso estamos los notarios. Los notarios los vamos a ir llevando paso a paso. Pues el testamento implica tomar una decisión, cumplir con una responsabilidad de quién o quiénes queremos que sean nuestros beneficiarios. Por un lado. Y por otro lado, que mucha gente no conoce, es que en el testamento también podemos designar con quién queremos que se quede lo que más queremos, que son nuestros hijos menores de edad. En nuestro sistema jurídico no hay herencia forzosa. Hay otros países, España, Argentina, donde sí hay una herencia forzosa. Yo no puedo desheredar a ciertas personas. En México no. Ah. En México yo puedo dejar a cualquier persona como mi heredero.
9: ¿Qué serían como los tres principales mitos que tenemos que derribar en este momento del testamento?
10: Mito es que tengo que tener mucho dinero para tener testamento. Otro mito es pensar que mi testamento lo hago una vez en la vida y tengo que prever todos los escenarios. Es muy complicado, porque como es por una cuestión patrimonial y una cuestión familiar, tiende a cambiar con el tiempo. Yo siempre le aconsejo a la gente, piense usted en el corto o mediano plazo. Y si en unos 5 o 6 años cambia, vuelve a ser otro. El testamento, por su naturaleza misma, se puede revocar. Hay que cambiarlo. No hay que prever todo lo que le puede pasar a uno a lo largo de la vida.
8: No, ojalá pudiéramos, ¿no?
10: Exacto. Porque lo que yo he podido ver en la práctica, en el día a día, es que normalmente la gente tiene alguna idea de qué es lo que pasa si hay un intestado. Y lo que me he dado cuenta es que esa idea que tiene la gente normalmente es incorrecta, y eso hace que uno piense que tiene algún derecho cuando a lo mejor y no lo tiene. Claro. Pero también otra cosa que me he dado cuenta, la gente piensa que lo que se dice en el testamento se respeta, y eso sí es cierto. Por eso es importantísimo hacer el testamento, da una guía.
8: Esto ayuda mucho a que no haya conflictos entre los parientes, familiares.
10: Sí, claro, como da la certeza de qué es lo que quiso la persona al hacer su testamento, es una guía fundamental para los parientes y evita, claro, una gran cantidad de conflictos a que no hubiera testamento y se fueran por el intestado. Claro, ayuda muchísimo a que no haya conflictos.
9: Saber del mes del testamento, saber a dónde acudir, ¿nos puede hablar un poquito de eso?
10: Ya desde hace muchos años hay un convenio a nivel nacional de los notarios con la Secretaría de Gobernación, en donde septiembre es el mes del testamento. ¿Qué implica el mes del testamento? Dos cosas. Uno, una reducción en los costos para hacer testamento. Básicamente cuesta la mitad hacer un testamento en septiembre, y otro, se extienden los días y a veces hasta los horarios de atención en las notarías.
9: Si tenemos algunas dudas, redes sociales, ¿dónde podemos conseguir más información al respecto?
10: El Colegio de Notarios de la Ciudad de México tiene varias redes sociales, como en X, Instagram, Facebook. Búsquenlo como Colegio de Notarios de la Ciudad de México, y aparte está la página de internet del colegio, que es Colegio de notarios.org.mx y el teléfono del Colegio de Notarios 5511-1819. Ahí nos pueden contactar.
8: Notario Guillermo Vigil Chapa, muchísimas gracias por visitarnos aquí en La Hora Nacional.
10: Gracias a ustedes por la invitación.
9: Gracias.
10: Gracias.
8: Y gracias a ustedes por seguir aquí con nosotros en La Hora Nacional. No se vayan, por favor.
3: La historia de México también se cuenta a través de las vías del tren, que durante décadas conectaron regiones, impulsaron el comercio y acercaron comunidades.
8: Hace casi 9 décadas, el presidente Lázaro Cárdenas tomó una decisión histórica que fortaleció la soberanía nacional al decretar la nacionalización de los ferrocarriles mexicanos. Vamos con la información que nos trae Germán Gastelum.
11: Gobierno o individuo que entregue los recursos naturales o entrega a alguna empresa extranjera, traición a la patria. Son las palabras de don Lázaro Cárdenas. Hoy quiero platicarles algo que sucedió el 23 de junio de 1937. La expropiación de Ferrocarriles Nacionales de México fue antecedente de la gran expropiación petrolera de nuestro país, la cual se hizo un año después. La expropiación de Ferrocarriles Nacionales de México se basó principalmente en la ley de expropiación que se hizo el 25 de noviembre de 1937. ¿Qué decía esta ley? Que el gobierno podía expropiar los bienes particulares siempre y cuando fueran para beneficio y servicio de la nación. En 1937 había problemas económicos, no se habían pagado los sueldos de los trabajadores de los ferrocarriles. Las empresas privadas estaban exigiéndole al gobierno que indemnizaran, que dieran aportaciones, que estuvieran apoyando a la industria privada para poder mantener los ferrocarriles que se movían en toda la nación. Veníamos después de la revolución, varios de estas vías férreas se habían deteriorado y por lo tanto exigían que se arreglaran, además de que muchos sueldos estaban devengados. La situación fue tal que Lázaro Cárdenas, dentro de su estrategia y la consolidación de los bienes naturales de la nación, dijo: "Yo soy el amigo de los trabajadores. En mí van a encontrar siempre un apoyo". Toma la decisión y expropia el 23 de junio de 1937 Ferrocarriles Nacionales de México. Empieza a ser un antecedente y una preparación para la expropiación petrolera. Quería ver cómo reaccionaban todos los mercados mundiales al respecto. Además, de esta manera, él salvaguardaba el transporte y el medio por el cual se llevarían a cabo todos los movimientos para el petróleo, para la expropiación petrolera, para que pudiera manejarse y tener claro que este bien ya era un bien público. Al siguiente año, en 1938, el primero de mayo, él le entrega la administración al Sindicato de Ferrocarriles de México, dándoles solamente la administración. La posesión seguía siendo de nuestra nación. Este fue un gran antecedente que logró que después se consolidaran los ideales de alguien como Lázaro Cárdenas, que siempre tuvo muy clara la visión que México tenía que ser una nación fuerte, que los recursos naturales del país tenían que ser del país. Precisamente en 1937, el 25 de julio, crea nuestra amada Hora Nacional, para de esta manera difundir todos estos ideales, la cultura, las tradiciones mexicanas, nuestra lengua. Y es hasta nuestros días el medio por el cual llegamos a toda la nación. Gracias, Tata Lázaro Cárdenas, y por supuesto a la Hora Nacional. Seguimos aquí.
3: Bueno, pues llegamos al final de esta primera parte de La Hora Nacional. Pero antes de la pausa, le mandamos un abrazo a todos los padres que nos están escuchando. Que acompañen a sus hijos y enseñen con el ejemplo. Y obviamente también a los que siguen vivos en la memoria y el corazón de sus familias.
8: Porque los mejores legados no siempre tienen que ver con bienes materiales. Muchas veces se transmiten en forma de valores, principios, enseñanzas y, por supuesto, amor.
3: Hoy le queremos mandar saludos muy especiales a las personas que nos siguen en radio, televisión y redes sociales. César Peralta, Cecilia Rivera, José Luis Hernández Álvarez, Alicia BFG y GMS Electrificaciones.
8: Para Adriana Peña, Martín Olmedo, Said Jiménez, Manuel Marín, Mundo Educarte de San Luis Potosí, Edith Díaz, Osvaldo Martín y María del Carmen Jiménez.
3: Y otros más para Karen Hernández, Elizabeth García, Rafael Vázquez Castro, Araceli Bazán Sosa, Rolando Rubén Naa Pérez, Francisco Segura y Raúl Robles en Fresnillo, Zacatecas.
8: Recuerden que estamos en YouTube, en Facebook, en Instagram, en TikTok, en X y en Spotify. Y también nos pueden contactar en el siguiente número. Mucha atención. 55-3483-4239 o nos pueden también mandar un correo electrónico a lahoranacional segov.gov.mx. Que tengan una gran noche y una excelente semana. 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

0: Muchas gracias por seguir con nosotros en La Hora Nacional. En esta segunda parte vamos a tener más información, cultura y reflexiones sobre los temas que forman parte de la vida nacional.
1: Y vamos a platicar sobre la hipertensión arterial y la importancia de prevenirla y atenderla oportunamente.
0: También hablaremos sobre la toma de conciencia del abuso y maltrato hacia las personas adultas mayores. En más temas de cultura les platicaremos sobre la obra de teatro La Generación de los Inservibles.
1: Y cerraremos con música que muestra la riqueza cultural de México.

0: La hipertensión arterial es una de las enfermedades más comunes y peligrosas en el mundo. En México, millones de personas tienen esta condición y muchos ni siquiera saben que la tienen, según los datos de la Secretaría de Salud.
1: Especialistas de esta secretaría mencionan a la prevención, la detección oportuna y la adopción de estilos de vida saludables como formas de controlar la presión arterial. Y para hablarnos sobre este tema, tenemos una vez más aquí en la Hora Nacional al doctor Jorge Lara. Él es cardiólogo del ISSSTE en el Centro Médico Nacional 20 de noviembre. Doctor, bienvenido una vez más a la Hora Nacional.
2: Muchas gracias, Charles. Leos, gracias por la invitación.
1: Oiga, pues el asesino silencioso, ¿por qué se le conoce así?
2: Porque realmente la hipertensión arterial puede parecer dormida y asintomática durante muchos años hasta que verdaderamente ataca por sus complicaciones. El evento vascular cerebral, el infarto o incluso hasta la falla renal. Y difícilmente o rara vez da síntomas realmente. Cuando los da son escasos, escuetos, se confunden mucho con dolores de cabeza, de pronto hay ciertos mareos, algunos zumbiditos de oídos, pero mucha gente pasa estos síntomas inadvertidos y, sin embargo, la presión arterial está o puede estar alta y estar dañando al sistema en términos generales.
0: Oiga, doctor, y si los síntomas son así de sutiles y discretos y a veces ni siquiera los hay, ¿cómo podemos estar pendientes de nuestra presión arterial? ¿Cada cuándo nos tenemos que checar? Sobre todo, ¿a partir de qué edad es importante empezar a monitorear?
2: Yo creo que a partir de los 35 años ya es buena edad. Y hay que saber que si tengo yo ascendencia con hipertensión, es decir, mamás, papás, tíos, abuelos con hipertensión, yo quizás voy a tener una predilección para heredar el problema. En ese sentido, tomar la presión arterial rutinariamente en cada visita médica, cada mes o cada semana, si veo que tengo cierta propensión a riesgo o voy sumando años de edad, pues vale la pena tomarlo. Si ya soy hipertenso o estoy en el proceso diagnóstico para hipertensión, entonces hay que tomarla diario, ¿no? Y ahí sí, por supuesto, pues estar cerca del profesional de la salud o el médico general, un cardiólogo que pueda obviamente ayudarlos a su control.
1: Doctor, yo he visto que hay aparatos que se pueden comprar en las farmacias para medir la presión en casa. ¿En qué rango es la presión normal? Sé que el ideal es 120 sobre 80, ¿no?
2: 120-80 es la presión normal. Todavía podríamos tener ya una elevación hasta 130-85, 130-90 de la sistólica y diastólica respectivamente. Más allá de ahí, ya empezamos a tener cierto grado que se llama de prehipertensión. Y ya arriba de 140-90, teóricamente ya se debe de considerar un estado de hipertensión importante.
0: ¿El sentido contrario es malo también? O sea, si uno es de presión baja.
2: Te podría decir que sí, aunque no tiene el mismo efecto cardiovascular en riesgo.
0: Okay.
2: Es decir, no va a producir un infarto propiamente, o tal vez un evento vascular cerebral, pero tampoco es bueno tener presiones arteriales muy bajas porque ahí es donde comúnmente sí la gente se siente más sintomática. Es decir, bajoneada, con sueño, débil, fatiga, cansancios. Incluso hay gente que se desmaya por las presiones muy bajas. Esto responde a otra condición muy diferente. Es una situación bastante diferente, pero sí hay que también atenderla porque si se empieza a presentar de forma crónica, también hay que acudir al médico para que se atienda. Y si se toma medicamento y la presión está baja por el medicamento, también hay que ver si los medicamentos no se están de alguna manera sobrepasando en la dosis que amerite verdaderamente la reducción de los mismos.
0: Claro, que ayuda a no tener hipertensión, pero no genera un problema.
2: Es correcto, que no nos vayamos del otro lado. Se llama la curva en J de la hipertensión, que también está asociado a riesgo. Entonces, mucho cuidado si son hipertensos y comienzan a tener presiones más bajas por los fármacos.
1: Pues hay que llevar entonces esa bitácora, ¿no? De la presión, porque sí es bien importante.
2: Y con esa bitácora, ya te puedes ir al médico, al cardiólogo, y le vas a ayudar mucho al especialista en salud, porque ve la bitácora, saca un promedio y ya puede determinar si hay hipertensión y qué grado de hipertensión tienes. Si de alguna manera ya no funciona o no fue suficiente, entonces ya el médico juzgará preciso si hay que mandar algún otro estudio como un monitoreo ambulatorio de la presión arterial, que también puede ayudar mucho para el diagnóstico y el control.
0: Ay, doctor, pues muchas gracias por venir a llamarnos un poquito la atención sobre algo de lo que creo que todos hemos medio escuchado, pero a veces no terminamos de entender qué implica la hipertensión arterial y qué, sobre todo, consecuencias puede tener. Entonces, muchísimas gracias por haber venido.
2: Al contrario, Leo, muchas gracias por la invitación.
1: Gracias. Gracias, doctor Jorge Lara. Que no sea la última, por favor.
2: No, cuando ustedes gusten.
1: Conste, ¿eh?
2: Claro, sí.
1: Y ustedes igual, ¿eh? Que no sea la última. Ahorita nos vemos.
0: Reconocer, prevenir y denunciar cualquier forma de violencia, negligencia, abandono o discriminación es fundamental para garantizar que los adultos mayores tengan una vida digna y plena.
1: Vamos a ver y escuchar la entrevista que hizo Orlando Abad en el marco del Día Mundial de la Toma de Conciencia del Abuso y Maltrato en la Vejez. El 15 de junio se conmemora el Día Mundial de Toma de Conciencia del Abuso y Maltrato en la Vejez, una fecha para reflexionar sobre el respeto, la dignidad y los derechos de las personas mayores.
3: Por eso hoy nos acompaña la licenciada Claudia Chávez García del Instituto Nacional de Geriatría, que trabaja en el área de trabajo social. Bienvenida, licenciada, ¿cómo está?
4: Muchas gracias por la invitación, muy bien, gracias.
3: Oiga, para empezar, ¿por qué es importante reflexionar sobre el maltrato a nuestros viejitos y viejitas?
4: Se ha convertido en un problema mundial y es importante visibilizarlo, puesto que tiene repercusiones graves en la salud y en la vida de las personas mayores, pero también a nivel comunitario, a nivel social. Pensando en la vida de las personas mayores, el maltrato y abuso se suele relacionar con problemas de salud como incontinencia, como dolor musculoesquelético, con síntomas gastrointestinales, pero también puede generar estrés, ansiedad, aislamiento, y todo esto puede llevar a ideas suicidas y también a una muerte prematura.
1: Es durísimo, licenciada, pero qué bueno que se toma conciencia en este día. Y yo quisiera preguntarle, ¿cuáles son las formas más comunes de maltrato que enfrentan las personas mayores?
4: Algunas formas son la violencia o maltrato económico, psicológico, emocional, físico, y también el abandono o la negligencia se clasifica como un tipo de maltrato. Se estima que los que más se presentan son el maltrato económico y el maltrato psicológico, ¿no? En el económico encontramos de alguna manera el despojo a sus bienes. Incluso los familiares suelen apropiarse, ¿no?, como de la tarjeta de estos programas o como de las pensiones, y sobre todo sin su consentimiento de la persona mayor. También el maltrato psicológico, que pasa como más sutil, porque desafortunadamente se normaliza el maltrato. Los gritos, los chantajes, incluso la infantilización, sí, de las personas, claro, mayores, no es tan percibida como un moretón, como una patada, como un golpe.
3: Eso es un buen punto, ¿no? Como podemos darnos cuenta, porque a veces las personas mayores como que son muy nobles también y dicen, no voy a decir nada.
1: O tienen miedo también porque se sienten muy solas.
3: ¿Cómo podemos darnos cuenta, alertarnos?
4: Por supuesto, esto es muy común, desafortunadamente, porque está atravesado de ideas muy estereotipadas y muy prejuiciosas de la vejez, ¿no? Es decir, ¿qué pensamos de la vejez? Generalmente lo asociamos con deterioro, con discapacidad, con que requieren la ayuda, los cuidados.
1: Deterioro físico y mental.
4: Sí, ambos. Y entonces las personas creemos que debemos de cuidar a mi papá o cuidar a las personas, pero también pensando en que ya no tienen esta autonomía, en que ya no gozan como de esta posibilidad de, pues simplemente de definir lo que a ellos les interesa hacer, y entonces ejercemos ese tipo de cuidados, infantilización, incluso sobreprotección, y también suele darse mucho en estas condiciones actuales en las que los cuidadores son los familiares más cercanos. Pero también al haber ausencia de espacios donde puedan darse los cuidados a las personas mayores, pues son los familiares quienes tienen esta carga de ejercer los cuidados y no hay un equilibrio con los demás familiares. Uh-huh. Generalmente pues recae la responsabilidad,
1: más, ¿no?,
4: por ejemplo, y recarga en una sola persona, por lo tanto se genera sobrecarga en la persona cuidadora. Y también puede empezar a presentar ciertos síntomas y algunas enfermedades, ¿no? Uh-huh.
3: Si hay alguna persona que quiera acercarse al instituto a recibir ayuda, ¿cómo le puede hacer?
4: Sí, por supuesto, el Instituto Nacional de Geriatría, igual si nos buscan en Facebook, si nos buscan, tenemos nuestra página oficial de igual manera y en las redes, y tenemos ahí ya como la programación de cuáles son los pasos que tienen que seguir si es que ustedes gustan tener atención dentro del instituto. Ahí pueden llamar o pueden acudir directo al instituto y les damos los pasos.
3: Gracias.
4: Muchas gracias.
1: Muchísimas gracias, licenciada Claudia Chávez García. Le agradecemos muchísimo que haya estado con nosotros aquí en La Hora Nacional.
4: Muchas gracias.
1: Y gracias a ustedes, y por favor, no se vayan. Seguimos con más.

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3: Así como los padres transmiten historias, enseñanzas y tradiciones de generación en generación, la cultura también preserva la memoria colectiva de los pueblos.
4: Cantares de México retoma ese legado con una puesta en escena que reúne música, danza y teatro. Vamos a ver y escuchar la entrevista que realizaron Rosalba Aguirre y Tumicha para conocer más sobre este espectáculo.
5: Cantares de México es un espectáculo que reúne a más de 50 artistas en el escenario. Hace un recorrido, Cha, por la historia y los momentos históricos de nuestro país, desde la región maya hasta el norte. Fusiona teatro, música y todo lo que te puedas imaginar de danza.
6: Y tenemos el honor de que hoy nos acompañen aquí en el estudio su directora y productora Laura Díaz, junto con los cantantes Lute Reyes y Roberto Eric. Es importante mencionar que este espectáculo se va a presentar del 10 al 26 de junio y, como bien dices, propone un recorrido artístico por la riqueza cultural de México, nuestro país. ¡Qué honor tenerlos aquí en la Hora Nacional! Bienvenidos.
7: Gracias.
8: Al contrario,
7: gracias.
8: Un honor poder estar aquí contigo y estar con Rose.
6: Cuéntenos, por favor, ¿cómo nace la idea de este proyecto? ¿Cómo nace Cantares de México?
8: Cantares de México nace de mi corazón porque mi abuela era de Aztlán, de Nayarit, y me contaba historias y me decía, cuando hacía yo algo bien, me decía, ¡ash, caleminiwil!, que quiere decir, muy bien hecho, muchachita. Y me contaba historias de nuestra raza, y eso se fue metiendo en mi corazón muy profundo. Siempre me sentí muy orgullosa de ser mexicana.
6: Cuéntanos un poquito más, Lute, por favor, del show.
9: La verdad es que yo estoy muy honrada y muy contenta de estar en este espectáculo. Yo soy Lute Reyes, precisamente hago el homenaje en la época de vernácula, la época del cine de oro que nos dio tanto nombre en México, pero es un espectáculo que solo dura 3 minutos cada escena, entonces es tan divertido, realmente es cuando la cultura se convierte en espectáculo. No es algo que hayas visto, digo, no es el hilo negro, porque la cultura de México es la cultura de México, pero en la forma en la que Laura lo está mostrando es tan dinámico. Imagínate, casi 200 cambios de vestuario. Tenemos más de 30 artistas en escena, danza folclórica, ballet clásico, danza contemporáneo, pero visto desde esta visión del espectáculo.
5: La verdad es que también es de llamar la atención cómo seleccionaron, qué géneros musicales, qué regiones del país. Es un mundo de posibilidades las que tenemos en el país.
8: Tienes razón, ahorita estamos presentando 25 estampas, pero Cantares de México tiene armadas más de 200.
6: Roberto, tú has estado muy calladito, te toca contarnos y decir cuáles son las redes sociales,
10: claro,
6: de todo
10: sí.
6: Lo que nos acaban de decir, porque es mucha información. Así y tenemos es. Que saber más.
10: Claro, claro. Bueno, en redes sociales estamos como Cantares de México de Laura Díaz, en Instagram y Facebook, y YouTube también. Yo canto y represento la época del bolero y el danzón, el romanticismo de generaciones pasadas que iban al Salón México, bailaban, se vestían elegantemente, y México está cargado de nostalgia, entonces creo que es importante que reconectemos con nuestras partes que nos representan ahorita en la globalización y todo lo americanizado que estamos como sociedad actualmente. Es importante reconectar y pues hago una invitación a todas las personas que nos están escuchando y viendo para que nos vayan a ver a las funciones.
6: Buenísimo, Roberto. Sí, tener los pies bien plantados en el presente, pero sin olvidar nuestras raíces y mirando siempre hacia el futuro, ¿no? Muchísimas gracias por visitarnos aquí en la Hora Nacional. Qué gusto haberlos tenido por acá.
8: Muchísimas gracias, gracias a ti. Estamos muy complacidos. Yo lo último que quiero es dar las gracias a Rose, darte también las gracias a ti, decirte que te admiramos mucho y que sepas que Cantares de México también tiene una raíz en la Hora Nacional, porque en mi recorrido por el país fue compañero muchas veces.
6: Sí.
8: Muchas veces y muchas noches.
6: Viene uno de regreso del concierto y vas a escuchar La Hora Nacional.
8: Definitivamente.
6: Es gran compañía.
8: Gracias.
6: Muchísimas gracias a ustedes.
7: Gracias.
6: Y gracias a ustedes, por supuesto. No se vayan, tenemos más.
4: La generación de los inservibles es una obra que pone sobre la mesa una mirada crítica sobre el presente, sus contradicciones y sus silencios. Vamos a la entrevista que le hicieron El Cha y Rosalba Aguirre a parte de su elenco.
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12: Con una mirada crítica, sensible, pero también con mucho humor negro, hoy nos acompaña la obra de teatro La Generación de los Inservibles, y desde el título ya suena bastante provocador, ¿no ves, Chat?
13: Totalmente. Desde el título y desde que ves el cartel que está hecho con la tipografía del metro. Esa es una premisa muy interesante porque a partir de eso aborda temas como la identidad, el futuro, la presión social y la búsqueda de un lugar en el mundo. Y hoy nos acompañan Montserrat Escalante y Mariano Azcárraga para platicarnos de esta interesante propuesta teatral. Chicos, bienvenidos a La Hora Nacional. Qué gusto tenemos por acá.
14: Muchas gracias.
13: Oigan, pues la premisa es simple pero muy fuerte. En el temblor, en un temblor, se quedan atorados en un vagón del metro y de ahí se desencadena todo.
14: Sí, totalmente. Justo lo bonito es que antes de este, digamos, de este temblor, comienza una pelea entre nuestra generación, que es la generación de los inservibles, que creo que ya estamos muy etiquetados históricamente, mundialmente, por eso, contra esta generación que nos precede, ¿no? Y pues no tenemos de otra más que juntos, ¿no? Las generaciones que no se llevan, ver cómo le hacen para salir de este, creo que es lo interesante, como reivindicarnos de algún modo.
12: O sea, la clave aquí está en el choque generacional.
14: Total.
12: Y a partir de ahí vamos a ver toda una trama, cómo se va desenredando. Platíquenos entonces, ¿cuál es la reacción de esta generación?
15: Yo pienso que la reacción de esta generación verdaderamente es la búsqueda de su voz, de su comunidad, de ese espacio por encontrar el lugar al que pertenece. O sea, llegar a un mundo donde piensan y sienten que todo ya está ocupado, que ya todo está tomado y que ellos salen sobrando. Y es eso, este choque directo que tienen contra lo que ellos mismos perciben sobre sí mismos y también sobre lo que el mundo percibe sobre ellos, ¿no? Entonces es, ¿cómo creas tú? O sea, se ha ocupado mucho la palabra manada, tu colectivo dentro de...
13: Sí, tu comunidad.
15: Ajá, a tu comunidad para encontrar tu voz, para identificarte, para agarrar fuerza y pronunciarte y tomar aquel espacio que también te corresponde.
13: Sí, totalmente de acuerdo, porque además se autollaman en la obra la generación inservible, ¿no? Pero a fin de cuentas, la generación anterior le está dejando un mundo inservible en muchos aspectos, ¿no?
14: Absolutamente.
13: Entonces es una cosa muy fuerte lo que se está tratando en este espacio tan cerrado. ¿Cuántas veces nos ha pasado que estamos en el metro y se queda parado 10 segundos y es de...
16: ¿no? Sí,
13: nos cuenta el corazón, en qué es la ciudad, claro. Etcétera, etcétera. Imagínate con esta presión, ¿no?
14: Claro. Sí, totalmente. Yo creo que esa es una de las reflexiones más padres que hay, ¿no? O sea, realmente, ¿qué mundo estamos teniendo todos? Porque no solo es el mundo que nos están dejando, ¿no? Al final también es un mundo, también es nuestro mundo, y es reflexionar sobre en dónde estamos parados el día de hoy, ¿no? Como generaciones, como el futuro, porque al final de cuentas es otra de las cosas bonitas de esta obra, que una cosa es, bueno, al final nosotros en algún punto vamos a ser presidentes,
15: claro.
14: Vamos a ser, ¿no?
13: Jefes de las compañías.
14: Jefes de compañías, claro.
13: En este nuevo mundo también de las redes sociales y estas Exacto. cosas que están ahora tan fuertes.
14: Sí, total, okay. Nosotros vamos a llevar un poquito la batuta en eso y bueno, ¿qué va a pasar, no? Con nosotros, con mis demás, etcétera, etcétera. Es una de las reflexiones interesantes que hay y todo eso.
12: Y que cada generación tiene pues sus propios atributos, ¿no? Sus propias reflexiones, retos. Y a mí me llamó la atención la hiperconectividad de esta generación, ¿no? ¿Y qué pasaría entonces, como decías, Cha, te quedas sin conexión, te quedas atrapado en el metro? ¿Y qué pasa entonces?
7: Eso es lo peor, Ros. Bueno, píquelo. No.
15: Sí, o sea, justamente creo que es esto, ¿no? Que es cíclico, que cada generación lo repite, que cada generación siente este rechazo y que cada generación en algún punto pierde algo y pierde una desconexión, y al someterse a las condiciones de las generaciones de arriba parecería que están desconectados y que no pertenecen porque están acostumbrados a lo que la generación de arriba les aportó de cierta forma, pero la generación de arriba sobre esa contribución siento un rechazo también sobre su resultado. Entonces, sí, es como esta cosa cíclica de cada generación. Sí. Está ahí, está.
13: Claro, y qué interesante, porque tuvimos oportunidad de platicar con la dramaturga, con la directora, con Abril Mayet, y justamente como que es un tema que al menos en las dos cosas que hemos podido platicar con ella es recurrente. Uh-huh. Esta, no sé si lucha precisamente de generaciones, pero las diferencias entre generaciones, ¿no? Ahorita son ustedes dos representando esta generación inservible, pero en la obra hay muchos más actores dentro de este vagón del metro, ¿no? Lo cual hace que sea como mucho más tensa la cosa.
14: Sí,
13: estas pláticas.
14: Totalmente. Sí, creo que justo es un poco un tema recurrente en la dramaturgia de Abril, y es algo bonito porque justo es algo inevitable, ¿no? Tú puedes decir, es que son los inservibles, son okay, pero es que nos guste o no, va a pasar, vamos a tomar la estafeta. Y que, como decimos, se ha pasado muchas veces, ¿no? Los hippies, todos odiaban a los hippies, y cómo es posible que los hippies, estos cuates, y de repente ellos tomaron el mundo y tomaron sus decisiones, ¿no? Y también pues hicieron lo propio, ¿no? Entonces creo que es algo, son temas como fuertes, pero bonitos, y por eso siento que
13: inevitables.
14: Totalmente, porque es inevitable, ¿no?
13: Exactamente.
12: Qué interesante puesto en escena, la verdad es que ya nos dejaron muy intrigados, hay que ir a verla.
14: Pues bienvenidos, bienvenidos.
7: ¿Dónde están? ¿Qué días? ¿Qué horarios?
15: Y nos estamos presentando todos los lunes de junio en el Foro Shakespeare a las 8 p.m. Y pues sí, vamos a estar ya, que son 4 funciones las que nos quedan. Nos quedan 4 funciones, 8 p.m.
12: Y antes de irnos, redes sociales, ¿dónde podemos buscar más información?
14: Nos pueden buscar a nosotros como Náufrago-Teatro, es la compañía, digamos, de los actores, pero también estamos en coproducción con Shake and Falstaff. Ellos también están, que justo es la compañía de la dramaturga y directora Abril Mayet. Y nos pueden mandar mensaje, y también si quieren cortesías, mándenos mensajito, y con muchísimo gusto nosotros les podemos regalar cortesías para cualquiera de vuestras funciones.
13: Muy bien, perfecto, pues qué mejor.
12: Qué mejor, muchas gracias por esta cosa.
14: Gracias a ustedes por invitarnos.
13: Gracias, Montserrat, gracias, Mariano, y gracias a ustedes por seguir con nosotros. No se vayan, estamos aquí, ya saben, en la danza.
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0: Pues así llegamos al final de esta emisión de La Hora Nacional. Muchísimas gracias por haber estado con nosotros.
1: En este Día del Padre queremos reconocer a quienes acompañan, escuchan, aprenden y crecen junto a los hijos. Las nuevas paternidades nos recuerdan que la cercanía y el afecto son parte fundamental de ese camino compartido.
0: Sí, le mandamos nuestro reconocimiento y nuestros mejores deseos a todos los padres de México.
1: Muchísimas gracias por acompañarnos cada domingo. Recuerden que estamos en YouTube, en Facebook, en Instagram, en TikTok, en X y en Spotify. Y también nos pueden contactar en el siguiente número. Mucha atención. 55 3483 42 39 o nos pueden también mandar un correo electrónico a lahoranacional@segov.gov.mx.
0: Que tengan una muy bonita noche.
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Son las 12 en punto.

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Son las 12 con 26 minutos. 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
3: Son las 12
2: con 41 minutos. 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
0: 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Es la una. Con un minuto.

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1: Es la una
0: con 8 minutos. 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
1: Es la una.
0: Con 23 minutos.
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1: Son las 2:01.

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1: Son las 2.
0: Con 10 minutos.
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1: Son las 2.
0: Con 27 minutos. 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

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Son las 3:00 en punto.

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Son las 3 con 10 minutos. 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
1: 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Son las 3.
0: Con 25 minutos.
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4: Son las 3.
2: Con 57 minutos.
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1: Son las 4.
0: Con 5 minutos. 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
1: Son las 4.
0: Con 22 minutos.
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3: Son las 4
2: con 56 minutos. 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
2: Son las 5.
1: Con 5 minutos.
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1: Son las 5.
0: Con 21 minutos.
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0: daré algo. 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
1: 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Son las 5:30.

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6: Hola, hola, soy Claudia Mejía. Estamos en un nuevo episodio de Ya Oíste. Hoy vamos a hablar sobre alimentación. Ya sé, a veces es como de la rutina, el trabajo, no podemos alimentarnos bien y que llega el fin de semana y nada más queremos estar en casa, no hacer nada, pero creo que es muy importante. Hoy está conmigo un nutriólogo, es Cristian Gómez Montoya. ¿Cómo estás?
7: ¿Qué tal? Mucho gusto. Pues estoy encantado de estar aquí acompañándolos.
6: La alimentación, cuando nos queremos enfocar justo en nuestra alimentación, es que quiero bajar de peso. Uh-huh. Creo que es más como esa parte. Quiero bajar de peso, no tanto porque quiero estar saludable. Uh-huh. Entonces ahí también hay un entorno de mitos muy grandísimos.
7: Claro, hay que empezar nuevamente con esta idea de disfrutar estos alimentos, de incluir pues una gran variedad, de empezar otra vez a disfrutar estos alimentos, de ya empezar a entender lo más valioso que es justo esta experiencia. ¿En dónde podemos encontrar nutrición? Pues realmente en todos lados, en lo que, por ejemplo, Navidad, Año Nuevo, que el Día de la Candelaria, realmente muchas veces nos juntamos para comer, para consumir alimentos, que si quiero regalar un detalle, doy chocolates, también aquí podemos encontrar nutrición justamente porque entra esta ingesta de alimento y ahí también, esto también es dieta, no nada más es, ay, la dieta milagro, ay, esta dieta que me va a ayudar a bajar de peso, porque como tú bien lo dijiste, muchas veces nos enfocamos en el peso solamente sin enfocarnos en lo que realmente vale la pena, que es la composición corporal, nuestra salud y el porqué de ese alimento que estamos consumiendo.
6: Dijiste dieta, dieta es comerte un chocolate. Dieta, o sea, abarca toda tu alimentación.
7: Sí, sí, dieta va muchísimo más allá. Es lo que consumes, sea lo que sea, que consumas día con día, eso es dieta. Okay. Así sea, comas nada más una manzana, eso ya entraría dentro de una dieta diaria.
6: Ok, y entonces, ¿cuál es la diferencia en llevar justo un plan alimenticio acorde a tus necesidades?
7: Ok, pues mira, llevar un plan alimenticio acorde a tus necesidades es justo eso, ir controlado, dependiendo si tienes alguna patología, dependiendo si tienes alguna necesidad, algún objetivo, si quieres también dirigirlo hacia algo más sencillo, hacia algo más, no sé, no a todos nos gusta lo mismo. Entonces aquí también entra esta parte de nosotros como profesionales de salud, irnos dirigiendo y acomodando, adecuando estos planes de alimentación organizados a cada persona, no tanto que las personas hagan lo que yo digo si no les gusta, porque realmente no lo van a seguir, van a decir, ah, pues si este producto milagro o así, por más que funcione, no lo voy a consumir. Pero creo que aquí es importante esta parte de aterrizar hacia dónde quieres ir y qué necesitas con tu alimentación.
6: O sea, sí o sí, todos, todas, debemos de acudir con un nutriólogo, con un profesional, para saber qué comer y saber qué comer bien, si se puede.
7: Claro, y se puede comer rico, se puede comer saludable, se puede comer bastante variado dentro de lo que tú necesitas en tu ingesta diaria recomendada, porque muchas veces pensamos que no, que debemos de comer pura lechuga, que debemos de comer puros licuados, puros jugos inclusive, ¿no? Que se tiene esta creencia, pero la realidad es que no va por ahí. Debe de ser como las características de la dieta correcta. Debe ser variado, debe ser suficiente, debe ser adecuado para cada persona, inocuo, que esto quiere decir que sea saludable, limpio para las personas, que no nos haga daño, que cumpla con las características de higiene adecuadas también en el manejo de alimentos, y creo que esto también es muy importante de revisar.
6: Y si una persona que es vegana o vegetariana, no, bueno, vegetariana es diferente, ¿no?
7: Ahora sí, vamos a hablar sobre eso.
6: Pero una persona que es vegana y no tiene un seguimiento constante o adecuado de un profesional como lo es un nutriólogo, ¿qué impacto tiene en su salud?
7: Bueno, es importante mencionar aquí ya un poquito más específico, por ejemplo, Nutrimentos como la vitamina B12, la vitamina D, el omega 3, y estos muchas veces no se pueden cubrir con una dieta 100% vegana, debido a que estos se encuentran mayormente en alimentos de origen animal. Sí se puede ya incluirlo en suplementación, pero hay veces que los mismos veganos dicen, no, yo de plano ni suplementación. Ahí hay que encontrar la manera, es todo un reto, la verdad, también encontrar como la manera de decir, a ver, estos alimentos pueden cumplir un poquito más con lo que necesitas. Se puede tener también un tipo de vida saludable diaria siendo vegano, pero sí tomando en cuenta que es importante cuidar esta parte de la vitamina B12, el calcio, el hierro, la vitamina D, como te decía, el omega 3, porque es esta parte donde ya entran como estos mitos de que no, si haces veganismo ya vas a bajar de peso, vas a verte bien o vas a ser débil, o siempre te van a contar puntos buenos o puntos malos, ¿no? Por eso es importante siempre acercarte con un profesional, porque en redes vas a encontrar opiniones a favor o en contra, en las noticias de qué tendencias, en todos lados siempre te van a decir mucha información, y como me decías, hasta una amiga puede llegar y, oye, no, es que mira, fíjate que bajé 10, 15, 20, 30 kilos, pero no es tanto enfocarnos en el peso, sino enfocarnos en nuestra composición corporal.
6: Pues sí, porque puedes pesar 90 kilos, pero tu masa corporal es menor que el músculo, entonces no es lo mismo.
7: Sí, un ejemplo que me gusta mucho darle a mis pacientes es esta idea de pesas, por decir también otro número, 70 kilogramos, pero bajas un kilogramo de grasa y luego subes un kilogramo de músculo, vas a seguir pesando los mismos 70 kilos, pero tu composición corporal va a ser muy diferente y tu salud también pues puede tener también cierto reflejo, ¿no? Y pues esta parte del veganismo muchas veces se cree erróneamente que es un tipo de dieta, pero no, como te decía, es un estilo de vida que justamente se deben de seguir, bueno, las personas, cada persona sigue una idea diferente acorde a su contexto.
6: ¿Y qué pasa con el vegetariano?
7: Ok, bueno, la diferencia entre el vegano y el vegetariano es que el vegetariano a veces sí puede incluir alimentos de origen animal como el huevo o la leche, ya sean ovo-lacto-vegetarianos incluyen ambos, lacto-vegetarianos incluyen solamente productos de leche o lácteos, y los ovo vegetariano solamente huevo, pero el vegano sí es un poquito más cerrado a querer consumir, pero pues hay varios tipos de veganos, realmente hay inclusive un tipo de vegano que solamente consume frutas, semillas que han caído, ni siquiera dañan la naturaleza, o sea, también entra esta parte del medio ambiente y la parte ecológica. Por lo que te decía también de no dañar la naturaleza, de la huella ambiental.
6: Yo creo que este episodio se tiene que llamar ¿por qué ir con tu nutriólogo? Un nutriólogo. Porque sí, o sea, todo el mundo tenemos esta idea de que ir al nutriólogo es como de, va a tardar un buen en que yo llegue a mi meta, o ya que me dé lo que me tenga que dar. Pero en realidad no es así, ¿no? Y ahorita tú no lo estás diciendo. Entonces, digo, cambiar ese chip no es tan fácil, pero como tú decías, empezar por algo ya es una ganancia, ¿no?
7: Sí, y es importante para nosotros nutriólogos empezar a ver esta cuestión de si mi paciente tiene tal característica, se le complica tal cosa, esto no le gusta, por ejemplo el aguacate, ¿no? Que claro que es un alimento con gran cantidad de nutrimentos, si no le gusta no es como que ya te lo tienes que comer, porque va, al contrario, nunca va a volver a regresar a la consulta. Y también entra esta parte, ¿no? De respetarlo, de decir, bueno, si no le gusta el aguacate, ¿qué otro alimento le puedo ofrecer a mi paciente para que él diga, ah, este me gusta y estoy cumpliendo, ¿no? Siempre es dar estas opciones, porque realmente opciones hay muchas.
6: Cristian, muchísimas gracias por acompañarme aquí a este episodio.
7: No, muchísimas gracias a ti por invitarme, por también escucharme, por a apoyar también a las personas en esta cuestión de la información, que empiecen a escuchar también todos estos temas que son bastante importantes.
6: Él fue Cristian Gómez Montoya, yo soy Claudia Mejía, nos vemos en un próximo episodio. Adiós.
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2: Hola, ¿qué tal? Mucho gusto. Yo soy Maximiliano Santos Internacional, el director de la congregación Renacer, Fluir y Vivir. Somos una prestigiosa hermandad católica y estamos para el servicio de la humanidad. Somos videntes, espiritistas, parapsicólogos, mentalistas y queremos invitar a todas aquellas personas que tienen problemas y que están sufriendo en silencio para que tengan un encuentro con la verdad a través de su nombre y la fecha de su nacimiento. Nosotros, sus hermanos, los guías y consejeros, expertos y profesionales en las ciencias ocultas, nos vamos a encargar de hacer un estudio espiritual, vamos a realizar un recorrido ancestral y le vamos a hablar con la verdad acerca de su pasado, de su presente y de su futuro. Le vamos a decir sin temor a equivocarnos quién le quiere, quién le ama, quién le engaña o quién por odio, envidia o maldad se atrevería a hacerle algún tipo de daño. Comprobamos con hechos.
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2: Que la bendición de Dios Padre, Dios Hijo y Dios Espíritu Santo esté con todos y cada uno de ustedes, queridos y apreciados hermanos del alma. Hola, ¿qué tal, mi bella familia? Una vez más, estamos al aire, en vivo y en directo a través de esta prestigiosa radio. Quiero agradecerle a todas las personas que vinieron de aquí, de la Ciudad de México, y nos visitaron, a todas las personas del Estado de México, las personas que vinieron de Puebla, Querétaro, Pachuca, Cuernavaca, Guadalajara, Tijuana, Monterrey, quienes nos dieron el agradecimiento, el testimonio, y nos siguen recomendando. Que el Señor los bendiga por siempre. Mucho gusto, yo soy el hermanito Maximiliano, soy espiritista, vidente, clarividente, parapsicólogo, mentalista. Soy el director de la congregación Renacer, Fluir y Vivir. Somos una prestigiosa hermandad católica, apostólica y visitantes de la Iglesia Romana. Somos misioneros de Dios y tenemos la capacidad física, mental y espiritual para ayudarle a solucionar cualquier tipo de problema, por difícil que parezca. Descubrimos lo paranormal y tenemos el don que Dios nos ha dado para ayudarle a curar cualquier tipo de enfermedad, por oculta, maligna, extraña o sobrenatural que parezca. Este es un programa de sanación espiritual y un encuentro con la verdad, en donde queremos invitar también a todas aquellas personas que están sufriendo en silencio y que tienen problemas, para que llamen y participen a través de su nombre y la fecha de su nacimiento. Nosotros, sus hermanos, los guías y consejeros, expertos y profesionales en las ciencias ocultas, nos vamos a encargar de hacer un estudio espiritual. Vamos a realizar un recorrido ancestral en donde, a través del poder mental y del don que Dios nos ha dado, le vamos a hablar con la verdad a través de su pasado, presente y de su futuro. 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Comprobamos con hechos.
3: Soy Carolina Cortés. Llegué a su casa consultorio. Que el motivo que estaba yo pasando era que mi esposo me había engañado y no podía con la separación. Aparte, la persona con la que estaba me estaba haciendo daño. Yo ya no caminaba, tenía dolores de cabeza muy, muy fuertes. Fui con los doctores, los cuales no me decían lo que tenía, decían que no tenía nada. Fui con chamanes, llegué a ir hasta Veracruz, a ir a Catemaco, y de los cuales no me supieron decir. Pero llegué con el hermano Maximiliano y él me dijo lo que tenía. me ayudó mucho y gracias a él hoy puedo salir adelante. Ya no me duele mi cabeza, ya estoy más tranquila y ya superé la separación con mi esposo. Le doy las gracias al hermanito Maximiliano.
4: Hola, ¿qué tal? Mi nombre es Benjamín Salcedo. Quiero agradecer al hermanito Maximiliano que me ayudó mucho con un problema legal que yo tenía, una herencia, un terreno. Pues bueno, anteriormente el hermanito Maximiliano ya me había ayudado con un problema de salud. Acudí a él y afortunadamente con su luz ya el problema legal se ha solucionado. El hermanito Maximiliano me hizo ver que había ciertas personas de la familia que estaban ingiriendo en que no se me solucionara este problema. Me hizo ver que estas personas pues me tenían envidia. De hecho, una de ellas me tenía con un trabajo, ¿verdad? Y pues el hermanito Maximiliano rompió esa brujería, ¿no? Y afortunadamente ahorita ya estamos prosperando. Pude yo hacerme bien de esta herencia y pues bueno, estoy muy muy agradecido porque yo francamente no pensé que esto fuera a solucionar favorablemente hacia mí, ¿verdad?
5: Ya tenemos cantidades de llamadas, mensajes de texto, mensajes de WhatsApp. Vamos a darle la oportunidad a la línea número 8 para que participe en vivo. Sí, bueno.
6: Sí, bueno, maestro.
5: Hola, ¿qué tal? Dios te bendiga. ¿Con quién tengo el gusto?
6: Mi nombre es Francisco Cobos.
5: Señor Francisco, Dios lo bendiga, bienvenido al programa, estamos en vivo y en directo. ¿Hace cuánto tiempo usted nos está escuchando en la radio?
6: Hace 5 años que yo lo estoy escuchando.
5: Ándale, no me ha visitado, primera vez que me llama, ¿verdad?
6: Mi mamá ya lo visitó, usted ayudó a mi mamá y la ayudó muy bien. Entonces, por consiguiente, yo quiero que usted me ayude.
5: Claro que sí, por supuesto, con mucho gusto. Francisco, ¿cuál es la fecha de tu nacimiento?
6: 20 de noviembre de 1984.
5: 20 de noviembre de 1984. El signo que le rige los astros es Escorpión. El planeta que le corresponde es Plutón. El metal que canaliza las buenas ondas es el hierro. El color de su suerte es el color vino. La piedra que canaliza las buenas energías es el topacio. El día de tu suerte, Francisco, es el día martes. Y el arcángel protector que te corresponde es Azrael. Francisco, veo claramente que es un hombre joven, un hombre inteligente, un hombre guerrero, luchador, echado para adelante, un hombre que ha logrado lo que se ha propuesto y lo felicito porque usted tiene un corazón grande y ha ayudado a mucha familia sin esperar nada a cambio, pero veo que desafortunadamente hay algunas personas que le tienen envidia, que lo han querido ver mal y últimamente ha tenido muchos problemas, irregularidades y discusiones con su señora esposa. ¿Es así o le estoy mintiendo, Francisco?
6: No, así es, maestro, todo lo correcto.
5: ¿No ha tenido suerte en el trabajo? ¿A usted lo despidieron del trabajo? ¿En qué trabajaba?
6: Yo trabajaba en una agencia.
5: ¿Y por qué lo despidieron? Tuvo problemas ahí con un compañero, ¿verdad?
6: Así es, por chisme.
5: Ándale, veo que le han tenido mucha envidia, le están haciendo la vida imposible, le están haciendo la vida a cuadritos y últimamente usted se ha sentido pensativo, como preocupado porque no le ha rendido el dinero y todo lo que usted se ha proyectado le ha salido mal. ¿Es así o le estoy mintiendo?
6: No, está en lo correcto.
5: No ha podido dormir, se ha sentido cansado, a veces duerme más de lo normal pero no descansa lo suficiente y es porque le tienen envidia. ¿Quién es Alberto? Dígame, ¿quién es Alberto?
6: Alberto, es un compañero de mi trabajo.
5: Ándale, es un excompañero, porque ese no es amigo ni nada. Tenga cuidado con Alberto, porque Alberto está haciendo un trabajo a través de la santería y de la magia negra para bloquearle a usted los pilares de la vida, para verlo enfermo, para verlo separado de su señora esposa y para verlo a usted mal. Dese de cuenta que usted últimamente ha agarrado mucho el vicio del licor. ¿Es así o le estoy mintiendo?
6: No, es correcto.
5: Francisco, quiero que le diga a los oyentes, ¿le he hablado con la verdad? ¿Le he mentido? ¿Le he engañado?
6: No, maestro, todo lo que usted me dijo, todo es verdad.
5: ¿Usted recomienda a Maximiliano?
6: Ampliamente.
5: Pero me va a recomendar ahorita, después de que hagamos esta sanación, de que retiremos, exorcicemos y contrarrestemos toda esta negatividad, esta envidia y esta mala suerte, este trabajo de magia negra que le hizo Alberto. Dese cuenta, usted ha confiado tanto en Alberto que le ha contado sus problemas y él está dando la puñalada por la espalda.
6: Sí.
5: No se confíe de él ni de nadie. Ahorita hablamos después del programa, ¿de acuerdo, Francisco?
6: Muy bien, maestro, yo espero.
2: Estamos aquí para comprobar con hechos, porque los hechos justifican en la tierra, las palabras se las lleva el viento. Invito a todas aquellas personas a que llamen, participen y se comuniquen y tengan un encuentro con la verdad.
7: Soy Claudia Ramírez, ahorita soy una persona muy feliz porque tenía muchos años sola desde que falleció mi marido. No había podido encontrar el amor. Gracias al maestro Maximiliano encontré el amor. Él me ayudó a salir adelante porque yo me sentía sola, sin ganas de nada. Y gracias a él que me lo recomendaron. Y estoy muy agradecida. Gracias, maestro Maximiliano, porque me hizo creer otra vez en el amor y lo recomiendo ampliamente. Gracias.
2: Bueno, queridos hermanos, recuerden que todo lo hacemos bajo el poder de Dios. Sin la voluntad de Dios no se mueve la hoja de un árbol. Quiero agradecer a todas aquellas personas que nos visitaron, que se dieron la oportunidad de transformar su energía, recuperar su salud, recuperar su hogar y encontrar el éxito, la felicidad y la buena suerte. 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Descubrimos lo paranormal. Y a cualquier enfermedad, por oculta, maligna, extraña, postiza o sobrenatural que parezca, le damos la sanación espiritual a través del poder de la fe, de la oración, a través del poder divino que es el poder de Dios. ¿Tiene usted problemas familiares? ¿No le rinde el dinero? ¿Marchan mal sus negocios? ¿Juega y pierde? ¿Enamora y fracasa? ¿Quiere saber a qué se deben sus problemas? 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Alisten el vasito con agua, que a continuación vamos a hacer la poderosa y milagrosa oración. 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Vamos a hacer la oración con el vasito con agua. Repitan conmigo: Señor Jesucristo, Padre Celestial, misericordioso y omnipotente, te damos gracias por la vida, por la salud, por la familia, por el trabajo y por los sagrados alimentos. Infinitas gracias. Perdona nuestros pecados, nuestros errores, nuestros malos pensamientos y nuestros malos actos. Perdónalos, Señor. Bendice a todas aquellas las personas que están escuchando este maravilloso programa y bendice este vasito, este recipiente con agua que tienen todos aquellos hermanos que en este momento están haciendo la oración. Concédeles demasiada salud, bendícelos, llénalos de mucha sabiduría, larga vida, paz, amor, prosperidad y abundancia. Vamos a beber el primer sorbo en el nombre de Dios Padre. Vamos a beber el segundo sorbo en el nombre de Dios Hijo. Y vamos a beber el tercer sorbo en el nombre del Espíritu Santo. Amén, amén, amén. Ánimo, queridos hermanos, para adelante como el elefante con pasos de gigante. Que el Señor me los bendiga hoy, mañana y siempre a todos ustedes. Hasta la próxima.
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2: 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Bienvenidos. Queda con ustedes el doctor Esteban García. Acapulco 35, Colonia Roma, despacho 803, piso 8, entre las calles de Puebla y Sinaloa, a 3 cuadras del metro Chapultepec. Calle Vicente Villada, número 4, primer piso, esquina con Emilio Carranza en San Cristóbal, Ecatepec Centro, en contraesquina de la Catedral Grande.
3: Hola, ¿qué tal? Muy buen día, bienvenidos a este subprograma de La Salud es Vida. Les habla el doctor Esteban García y sean bienvenidos a este subprograma. Recuerden, es un programa en vivo que transmitimos de lunes a viernes en punto de las 9 de la mañana. Como todos los programas de La Salud es Vida, hablamos siempre de un tema que tiene que ver con alguna enfermedad, alguna patología. Y sobre todo, tratamos de hacer medicina preventiva. Saber qué es lo que está realmente afectándonos, qué es ese síntoma, qué es esa molestia y cómo debemos de tratarnos. Hoy vamos a platicar acerca de una enfermedad muy, muy frecuente, una enfermedad muy importante, que es la hipertensión arterial. Es muy probable que en el entorno laboral, en el entorno social, conozcamos a muchas personas que padecen hipertensión arterial. Ya decía, es una enfermedad mucho más común de lo que imaginamos. Incluso, muchas personas padecen la hipertensión arterial y aún no lo saben. Generalmente la hipertensión arterial no causa síntomas. Y seguramente muchos de estos pacientes que no saben que tienen hipertensión arterial, pues no se acercan a realizar medicina preventiva, no se acercan a un chequeo, no se hacen estudios de laboratorio por lo menos una vez al año y no saben entonces que pueden estar ya padeciendo de una hipertensión arterial. ¿Qué es entonces hipertensión arterial? ¿A qué nos referimos con la hipertensión arterial? Es la fuerza que ejerce la sangre contra las paredes de los vasos sanguíneos, en este caso las arterias. Esto como el resultado de la función de bombeo que tiene el corazón. El volumen sanguíneo, la resistencia de las arterias al flujo y el diámetro de la luz arterial, entonces se miden con un aparato denominado esfingomanómetro. Apoyado con la ayuda de este, se expresa entonces en milímetros de mercurio. Es decir, cuando nosotros colocamos este aparatito en el brazo, lo que hacemos es oprimir, literalmente cerrar el flujo arterial, el flujo a nivel de las arterias en nuestro brazo. Y cuando nosotros vamos liberando poco a poco esa presión y se va liberando entonces el flujo sanguíneo en la arteria, es cuando nosotros escuchamos y precisamente iniciamos la medición de la presión arterial. Eso es lo que hacemos, medir la presión dentro de las arterias. Por eso leemos presión arterial. Por eso le llamamos hipertensión arterial, porque es el aumento de la presión en las arterias. Esto, por supuesto, va a traer muchas consecuencias, muchas complicaciones, incluso la muerte, si no controlamos la hipertensión arterial. La cifra mayor entonces corresponde a la presión sistólica. Cuando inicia el ruido, cuando liberamos la presión en el brazo, ese primer ruido le llamamos presión sistólica. Y esto es cuando el corazón entonces se contrae y la presión ejerce mayor presión. La sangre ejerce mayor presión sobre las paredes de las arterias. La cifra menor representa la presión diastólica, que se produce cuando el corazón se relaja después de cada contracción, por lo que la presión se ejerce en el flujo de la sangre de las paredes arteriales es menor. Esta presión entonces le llamamos diastólica. Sistólica, la cifra mayor; diastólica, la cifra menor. Se dice entonces que una persona, un paciente, tiene hipertensión arterial cuando la presión sistólica es igual o mayor a 140 milímetros de mercurio y la presión diastólica es igual o mayor a 90 milímetros de mercurio. Vamos entendiendo un poquito. Cuando queremos medir la presión arterial, nos damos cuenta que están por arriba de estas cifras, tenemos que saber entonces que la presión media para hombres es 120-80. Esta es una presión arterial media. No quiere decir que tenemos que tener exactamente 120 sobre 80. Podemos tener un poquito arriba, un poquito abajo, y será normal para cada persona. En mujeres, las cifras son de 110 sobre 70. 110 sobre 70 milímetros de mercurio son las cifras promedio de presión arterial. Pueden tener un poquito más, un poquito menos, estar abajo de estas cifras y ser totalmente normal. Cuando la hipertensión arterial entonces la definimos como una enfermedad, esto quiere decir que puede evolucionar sin ningún síntoma. No va a haber manifestación de síntomas, o pueden llegar a ser manifestaciones muy leves, por lo que le llamamos o se le conoce en medicina a esta enfermedad como el asesino silencioso, porque no hay tantos síntomas y molestias. El paciente puede recurrir entonces, es que tengo un ligero dolor de cabeza, me duermo, me tomo una pastilla, hago algo para que se me quite el dolor de cabeza y lo dejamos pasar. Al otro día puede ser lo mismo o 2-3 días después, pero el paciente ya se dio cuenta que con dormir, con tomarse una pastilla, entonces se le quitan los síntomas, las molestias, y cuando nos damos cuenta ya tienen meses o años con hipertensión arterial. Se cree incluso que hasta el 61% de los pacientes, más del 50%, el 61% no sabía que tenía hipertensión arterial. ¿Por qué aumenta la presión arterial? ¿Qué es lo que ocasiona la presión arterial? Son situaciones propias de cada individuo para que se desarrolle la hipertensión arterial. A estas condiciones se le conocen como factores de riesgo. ¿Cuáles son esos factores de riesgo para padecer o desarrollar hipertensión arterial? Exceso de peso, falta de actividad física, consumo excesivo de sal y alcohol, ingesta insuficiente de potasio, tabaquismo, el fumar, el estrés, son, o de alguna manera son, factores de riesgo. Y tenemos la edad mayores de 60 años, también se considera un factor de riesgo, pero esto no quiere decir que una persona de 20, 30 años no llegue a padecer de hipertensión arterial. Y también cuando esas presiones arteriales están en el límite, en los límites, por ejemplo, 130, 139 sobre 85, 89 milímetros de mercurio, también se considera como factor de riesgo. Y por supuesto, los antecedentes familiares de hipertensión arterial. Hoy estamos hablando entonces de hipertensión arterial, de esta enfermedad tan importante que, ya decía al inicio, puede llegar a causar incluso la muerte. Es una presión que debemos de considerar siempre. No necesariamente tenemos que estarnos checando la presión arterial todos los días, pero sí hacer de rutina algunos estudios, por lo menos una vez al año, estudios generales, un chequeo por lo menos una vez al año, que nos midan la presión cada 2-3 meses. No necesitamos estarnos midiendo la presión arterial, a menos que así le indique el médico, a menos que el médico le diga ya estamos en los límites o ya saliste con una cifra con hipertensión. Entonces hay que checarte la presión todos los días, por lo menos 1 o 2 semanas, y esto pareciera que nos ayuda con el diagnóstico, hacer diagnóstico de hipertensión arterial. ¿Qué debemos hacer? Pues obviamente cambios en las actividades, cambios en las actividades rutinarias de cada persona. El disminuir, por supuesto, o el abstenerse de alcohol, de fumar, el disminuir los productos cafeinados, los refrescos. Esto va a disminuir mucho la presión arterial. El por lo menos 30 minutos de actividad física también es muy importante, por lo menos 5 días a la semana. La actividad física que usted quiera, la que más le guste. Es muy importante entonces saber que existe una enfermedad de este tipo y que puede llegar a causar problemas renales, problemas circulatorios, hepáticos, incluso puede causar derrames cerebrales, eventos vasculares cerebrales e isquémicos y hemorrágicos, incluso puede llegar a causar infartos agudos al miocardio. Esto, como el aumento constante de la presión arterial en nuestro cuerpo, y daña, por supuesto, de manera progresiva, crónica y a veces ya irreversiblemente a otros órganos, otros tejidos, otros aparatos, otros sistemas, y esto pues obviamente son complicaciones de la hipertensión arterial. ¿Qué debemos hacer entonces? Obviamente llegar a ese diagnóstico, obviamente iniciar un tratamiento para empezar a controlar la presión arterial. Iniciar un tratamiento para que esta presión arterial se mantenga estable. Un paciente con hipertensión, si se mantiene estable, es un paciente entonces que puede vivir 20, 30, 40 años o más con hipertensión arterial sin que llegue a tener alguna complicación. Esto es muy importante entonces entenderlo. El que el paciente se controle es para que básicamente siga su vida prácticamente normal. A veces llegamos a ese diagnóstico, el paciente se espanta, el paciente se deprime, es que ya soy hipertenso, sí, efectivamente ya es hipertenso, pero no va a suceder nada siempre y cuando se mantenga controlada esa presión arterial. Por supuesto que aquellos pacientes que apenas van iniciando, podemos ayudarles de manera importante con la medicina biológica. Podemos tratar las arterias, el corazón, el músculo cardíaco, podemos mejorar el metabolismo de las grasas, colesterol, triglicéridos, podemos hacer varios cambios para que precisamente logremos estabilizar nuevamente esa presión arterial. Vamos a ir a un corte. Antes déjeme dejarle el teléfono aquí en cabina, aquí en Romántica 1380, 55 55 66 1380. Le repito el teléfono, 55 55 66 1380, es el teléfono aquí en cabina en Romántica 1380. Vamos a hacer un corte y regresamos a la calidad de la salud.

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7: Ya estamos de regreso en este programa de La Salud es Vida. Ya nos están llegando algunos mensajes de texto. Por supuesto, le vamos a dar lectura a estos mensajes. El teléfono en cabina 55 55 66 13 80. Buenos días, doctor Esteban y doctora Brenda. Mi nombre es Carmen López, de 44 años. Doctora Esteban, soy muy estreñida, ¿qué puedo hacer? Los escucho en Nezahualcóyotl. Un saludo, Angelita Canet. El estreñimiento, claro que sí, un saludo, Angelita, por supuesto. El estreñimiento es una patología también bastante frecuente. Y a veces, lejos de ayudarnos con algunos productos, con algunos suplementos, incluso con fibra, empeoramos. La fibra que debemos de consumir es la fibra que obtenemos en frutas y verduras. Solamente cuando nosotros agregamos una fibra extra, un producto con mucha fibra, si no tomamos suficientes líquidos, bueno, pues esto va a traer consecuencias. Va a hacer que incluso haya más estreñimiento. Así es que es muy importante entonces consumir suficientes líquidos para que esta fibra funcione. Pero pareciera que entonces nuestro cuerpo se va haciendo cada vez más lento la función intestinal por el consumo de esta fibra, laxantes, suaves incluso a veces, y esto, bueno, pues lejos de ayudar, con el tiempo se dan cuenta que tienen que recurrir a tomar más productos, más fibra, o combinarlos para que les funcione. Y entonces el paciente se da cuenta que cada vez sufre más de estreñimiento. Frutas, verduras, suficientes líquidos y un tratamiento, en este caso biológico, para restaurar la función del intestino, de todo el aparato digestivo, incluyendo pues obviamente el colon. El colon, porque obviamente es el que se hace cada vez más lento y más grueso. El colon, entonces, es muy importante tratar por medicina biológica la función del colon. Por lo pronto, señora Carmen López, lo que podemos hacer es mejorar esos hábitos alimenticios, más frutas, verduras, suficientes líquidos, un poco de actividad física, porque eso activa también la motilidad intestinal, y un medicamento que se llama Nux Vomica. 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

0: en su caso a una potencia 6C, Nux Vomica 6C, y va a tomar 10 chochitos o globulitos 4 veces al día. Le va a ayudar a mejorar esa motilidad, esa función intestinal, pero obviamente sí sería bueno que se acercara a la consulta para que le iniciemos un tratamiento biológico para regular la función de su colon, su intestino. A veces incluso, bueno, pues pensamos que pues solamente con fibras en la actividad física vamos a mejorar. No, porque ya el colon se hizo grueso, se hizo lento. Así es que a veces no funciona solamente con esto. Nux Vomica, tómelo una semana, dos, tres semanas y le va a ayudar, pero obviamente vamos a necesitar de que se acerque a la consulta. No le recomiendo entonces productos, suplementos, no le recomiendo laxantes, porque lo único que va a suceder es que cada vez sea más grave el problema. Mejor acérquese a la consulta y le iniciamos un tratamiento biológico. Doctor Esteban, buenos días. ¿Qué tan bueno es checar la presión con los aparatos digitales? Soy el señor Carlos. Es que siempre sale alta, pero con la enfermera, con el aparato de los viejitos, sale bien. Es una pregunta muy importante, muy interesante, porque efectivamente, créame, señor Carlos, no es la única persona que utiliza estos aparatitos digitales. En los consultorios generalmente no usamos estos aparatos digitales porque no son o no suelen ser exactos. ¿Son equipos que sí podemos tener en casa? Sí. ¿Son equipos que nos pueden orientar de cómo está la presión? Sí. Pero generalmente no son exactos. Nos puede ayudar, por ejemplo, si un día me siento mal, no sé qué tengo exactamente, me checo la presión. Si está muy alta la presión arterial, pues va a salir alta. Si está muy baja, pues también va a salir baja la presión. No nos va a decir con exactitud, pero ya nos orientó, ya podemos decirle al médico qué está sucediendo, cómo están esas presiones. Yo le recomiendo, señor Carlos, si es hipertenso, si tiene que tener un buen chequeo, un buen control de su presión arterial, cómpreme esos aparatitos que le decimos viejitos. Créame, son mucho más exactos. Es muy fácil usarlos, señor Carlos. Cualquier médico, cualquier enfermera le ayuda, le enseña cómo utilizarlo. Es muy fácil cómo utilizar este aparatito y siempre va a estar usted con la tranquilidad y certeza de cómo está su presión arterial. Este aparatito digital a veces desafortunadamente se cae, se descalibra, a veces sale más caro mandar a calibrarlo que comprarse otro nuevo. La marca también es bien importante, señor Carlos. No todas las marcas son buenas, no todas las marcas son confiables. Entonces, sí, a veces vale la pena comprarse un aparatito de esos viejitos. Y créame, va a tener mayor certeza y tranquilidad de cómo está su presión arterial. Aunque sí, a veces son más estorbosos, engorrosos, pero si lo va a tener en casa, creo que vale la pena, señor Carlos. Si quiere acercarse al consultorio, con mucho gusto le enseño. Le enseñamos cómo utilizar este aparato y créame, pues va a estar mucho más tranquilo. Buenos días a todos los de Romántica 1380, Angelita Canelli, doctora Brenda y doctor Esteban. Mi papá le compré sal bajo sodio. Mi papá es hipertenso y diabético. Su edad es de 76 años. Mi nombre es Saúl Mendoza. La medicina biológica le ayuda. Estoy buscando una alternativa. Por supuesto que le podemos ayudar. Por supuesto que vamos a platicar con usted, con su papá. Vamos a tener mejor control tanto de la hipertensión como de la diabetes mellitus. Y esto va a hacer que él pueda llegar a vivir los años que tenga que vivir sin ninguna complicación. Tiene 76 años, pareciera que está grande, créame que todavía no está grande, está todavía fuerte, está joven, viejitos, les digo, son de 95 años para arriba. Esos sí son viejitos, pero créame que su papá tiene 76 años, puede vivirnos muchos años más, pero se trata de que los viva bien controlado, de que aprendamos a que en su caso, desafortunadamente o afortunadamente, como lo queramos ver, su alimentación pues tiene que ser un poquito más controlada. La dieta que hace el diabético, la dieta que hace el hipertenso, pues es la prácticamente la dieta normal, la que todos deberíamos de hacer, pero en realidad y desafortunadamente pues no lo hacemos. Pensamos que la dieta con mucho azúcar, que la dieta con mucha sal, que la dieta con mucho picante, refrescos, alimentos y productos procesados es la normal, porque ya la normalizamos, pero en realidad esa no es la dieta normal. La dieta normal es a base de frutas, verduras, proteínas, carbohidratos, todo lo más natural posible, alimentos no procesados, no sobrecocinados, no industrializados. Eso sería la dieta normal. He visto personas, pacientes que tienen 90 años o más, y cuando les preguntamos si cuál ha sido su dieta, cuál ha sido su alimentación, pues esa, así de simple: frutas, verduras, proteínas, pescado, carne cuando tenían, cuando podían, la dieta lo más sano posible, semillas, por supuesto. Esto es lo que deberíamos de hacer, y cuando empezamos a entender esto y empezamos a mejorar nuestra alimentación, créame que el organismo también empieza a recuperar hasta incluso ciertas funciones biológicas que ya estaban alteradas. Así es que hay que hacer la dieta lo más sano posible. 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Consulta médica y consulta dental. 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Por hoy se termina este su programa de la Salud es Vida. Gracias a Jesús Arias de la parte técnica. Recuerde, lunes a viernes en punto de las 9 de la mañana está este su programa de la Salud es Vida. Que tenga muy bonito día toda la gente que ya nos escuchó.
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2: De manera sorpresiva, Keir Starmer, el primer ministro del Reino Unido, ha presentado su renuncia. En una información sorprendente para todos los medios de comunicación en el mundo, el primer ministro británico aseguró que su decisión se basa en que ha perdido la confianza de su grupo parlamentario. Hace unas cuantas horas informó que su decisión ya se la dio a conocer al rey Carlos III. Petróleos Mexicanos no ve la suya y se acaba de reportar una nueva fuga de combustible en la refinería de Salina Cruz en el estado de Oaxaca. En una carta informativa que dio a conocer la paraestatal, Petróleos Mexicanos asegura que la fuga fue controlada de manera oportuna para evitar otro incendio en la planta. Abelardo de la Espriella, el candidato de la derecha en Colombia, triunfó ayer en las elecciones presidenciales por un margen muy reducido de menos de 300.000 votos. Sin embargo, con el 99% de las mesas de elección escrutadas, el triunfo del derechista es prácticamente irrevocable.
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1: 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Yo te deseo con un deseo nuevo que me atormenta. A veces me pregunto cómo es posible que me deba adormecer y me deba despertar, caminar y tenerte de nuevo siempre ante mí, ante mis ojos, en mis pensamientos, en cada instante de mi vida. Yo necesito de ti, como la barca necesita el mar para poder navegar. La primavera necesita el sol para poder florecer, la mariposa la flor, un niño de una mano que la acompañe, un perro de un dueño y del viento la cometa para poder volar. Y yo de ti, siempre cerca de mí.

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2: Con el triunfo de Abelardo del Espriella, el candidato de la derecha en Colombia, solamente Brasil y México quedan con gobiernos de izquierda en toda la región. Según algunos analistas, tanto en Colombia como en México, este triunfo habría de confirmar que los gobiernos de izquierda en América Latina han caído de manera paulatina. El presidente de los Estados Unidos, Donald Trump, felicitó ampliamente a Abelardo del Espriella, el candidato de la derecha triunfador en las elecciones presidenciales en Colombia. En su cuenta de Truth Social, el presidente estadounidense aseguró que del Espriella ganó, pero por mucho, en Colombia, y aseguró una cercanía muy clara, tanto de los Estados Unidos y de Colombia, para el crecimiento del país. Maru Campos, la gobernadora del estado de Chihuahua, vuelve a estar en el centro de la noticia. En un video que subió a sus redes sociales, exigió al Movimiento de Regeneración Nacional, partido gobernante en México, la entrega inmediata de Rubén Rocha Moya a las autoridades de los Estados Unidos por sus delitos cometidos en los Estados Unidos. La gobernadora del PAN en Chihuahua advirtió que cualquier incursión militar de los Estados Unidos en México o el rompimiento del Tratado de Libre Comercio será única responsabilidad del partido Morena.
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2: Hola, ¿qué tal? Mucho gusto. 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Comprobamos con hechos.
3: Tenía unas enfermedades muy raras, los doctores no le atinaban, hasta que alguno de ellos me recomendó venir con el hermano Maximiliano. 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
4: 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Pues me demostró que le estaban haciendo muchísimo daño a mi familia. 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

0: Regresamos después de un corte con Ángela Canet al Duelo de Divas.
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0: El ángel del Señor anunció a María, y ella concibió por obra y gracia del Espíritu Santo. Dios te salve María, llena eres de gracia, el Señor es contigo. Bendita tú eres entre todas las mujeres, y bendito es el fruto de tu vientre Jesús. Santa María, Madre de Dios, ruega por nosotros, pecadores, ahora y en la hora de nuestra muerte. Amén. He aquí la esclava del Señor. Hágase en mí según tu palabra. Dios te salve María, llena eres de gracia, el Señor es contigo. Bendita tú eres entre todas las mujeres, y bendito es el fruto de tu vientre Jesús. Santa María, Madre de Dios, ruega por nosotros, pecadores, ahora y en la hora de nuestra muerte. Amén. Y el Verbo de Dios se hizo carne, y habitó entre nosotros. Dios te salve María, llena eres de gracia, el Señor es contigo. Bendita tú eres entre todas las mujeres, y bendito es el fruto de tu vientre Jesús. Santa María, Madre de Dios, ruega por nosotros, pecadores, ahora y en la hora de nuestra muerte. Amén. Ruega por nosotros, Santa Madre de Dios, para que seamos dignos de alcanzar las promesas y gracias de nuestro Señor Jesucristo. Amén. Oremos. Infunde, Señor, tu gracia en nuestros corazones, te lo suplicamos, a fin de que, conociendo por el anuncio del ángel la encarnación de Jesucristo tu Hijo, por los méritos de su pasión y muerte en la cruz, lleguemos a la gloria de la resurrección. Por el mismo Cristo nuestro Señor. Amén. Gloria al Padre, y al Hijo, y al Espíritu Santo, como era en el principio, ahora y siempre, por los siglos de los siglos. Amén. Gloria al Padre, y al Hijo, y al Espíritu Santo, como era en el principio, ahora y siempre, por los siglos de los siglos. Amén. Gloria al Padre, y al Hijo, y al Espíritu Santo, como era en el principio, ahora y siempre, por los siglos de los siglos. Amén.
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2: Hola, ¿qué tal? Mi bella familia, queridos hermanos, apreciados y fieles oyentes, que mi Dios y la Virgen de Guadalupe, San Miguel Arcángel y San Judas Tadeo me los bendiga por siempre a todos y cada uno de ustedes que a diario me escuchan a través de la Romántica 1380 AM. Estamos en vivo y en directo. Yo soy el vidente Maximiliano. Soy el director de la congregación Renacer, Fluir y Vivir. Somos una prestigiosa hermandad católica, apostólica y visitantes de la Iglesia Romana. Estamos para el servicio de la humanidad. Somos espiritistas, videntes, clarividentes, mentalistas, parapsicólogos, psíquicos. Somos metafísicos y tenemos la capacidad física, mental y espiritual para ayudarle a solucionar cualquier tipo de problema, por difícil que parezca. Descubrimos lo paranormal y a cualquier enfermedad, por oculta, postiza, maligna o sobrenatural que parezca, le damos la sanación espiritual a través del poder de la fe, a través del poder de la oración, a través del poder divino que es el poder de Dios. ¿Es usted de aquellas personas que está pasando por una mala situación? ¿Tiene un hijo o una hija hundido en las drogas, en el alcohol, mal casado, mal casada? Este es un programa de sanación espiritual y un encuentro con la verdad para que todas aquellas personas que están sufriendo en silencio llamen y participen. Únicamente nombre, fecha de nacimiento, no nos cuente sus problemas, no nos diga nada, que nosotros, sus hermanos, los guías y consejeros, expertos y profesionales en las ciencias ocultas, nos vamos a encargar de hacer un estudio espiritual. Vamos a realizar un recorrido ancestral en donde, a través del poder mental y del don que Dios nos ha dado, le vamos a hablar con la verdad acerca de su pasado, de su presente y de su futuro. Le vamos a decir, sin temor a equivocarnos, quién le quiere, quién le ama, quién le engaña o quién, por odio, envidia o maldad, se atrevería a hacerle algún tipo de daño. 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Permítame invitarlos para que alisten y preparen un vasito con agua, porque al finalizar este maravilloso programa siempre hacemos una poderosa y milagrosa oración a través del vasito con agua y dirigimos el alma a Dios. Queridos hermanos, quiero agradecerle también a todas aquellas personas que nos han visitado aquí en la Ciudad de México, a todos ustedes en los estados, en su alrededor de la Ciudad de México, que mi Dios me lo bendiga, allá en Cuernavaca, en Puebla, en Querétaro, en Pachuca, Hidalgo. 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Comprobamos con hechos.
3: Yo tengo un rancho, pero empecé a tener problemas porque fueron unos parientes míos de la Ciudad de México. Me empecé a sentir muy mal y me recomendaron al hermanito Maximiliano. Lo fui a ver porque yo ya estaba muy desesperada. Ellos querían verme muerta. Él hasta me enseñó sus caras de quienes me estaban haciendo daño. Y le doy las gracias, no sé ni cómo pagarle esto que él me ayudó.
2: Estamos al aire a través de esta prestigiosa radio y tenemos llamadas. Vamos a darle la oportunidad a las personas que quieren participar en vivo y en directo. Hola, ¿qué tal? ¿Con quién tengo el gusto?
4: Con Blanca Flores.
2: Blanca Flores, ¿cuál es la fecha de su nacimiento?
4: El 12 de octubre del 72.
2: Signo Libra, una mujer inteligente, una mujer guerrera, una mujer que últimamente ha tenido problemas en el hogar, ¿verdad?
4: Sí, tengo muchos problemas.
2: Las ventas en su negocio van cada día de mal en peor. Ha tenido pesadillas extrañas, sufre de dolores cólicos, pero constantes en el vientre. Se le inflaman, se le hinchan la parte de las piernas, la planta de los pies siente a veces como hormigueo, ¿verdad?
4: Sí, no puedo caminar, me canso mucho.
2: Hijita de Cristo, veo que usted está siendo víctima de la maldad. Han hecho un trabajo para destruirle su suerte, para acabar con su relación y con su familia. Dese de cuenta que usted, cada nada, su hijo, el menor, se le ha enfermado, ¿verdad?
4: Sí, constantemente.
2: Quien le hizo esta porquería se llama Patricia. Es una ex compañera de su trabajo, porque veo que la han envidiado y la han querido ver, pero mal, hija. Acérquese lo más rápido posible, con mucho gusto te voy a ayudar y le voy a demostrar con hechos, no con palabras, ¿ok?
4: Así es.
2: ¿Le he hablado con la verdad o le he mentido?
4: No, me he hablado con la verdad.
2: Mi querida hermana Blanca, debo de comentarle dos cositas más, pero por respeto a los oyentes y a la radio, no puedo decirle en vivo y en directo. Es importante que se acerque a nuestra casa consultorio. Me va a traer una botella de a medio litro con agua bendita, me va a traer una veladora verde, que es el color de la esperanza, y me va a traer un pañuelo blanco, y también me va a traer 12 rosas rojas. Vamos a hacer un ritual, le garantizo, le aseguro y le prometo que vamos a recuperar su salud y vamos a transformar su energía, y su niño no se va a volver a enfermar. Gracias por participar, que Dios te bendiga, te esperamos lo más pronto posible. Estamos al aire a través de esta prestigiosa radio y es de esta manera como comprobamos con hechos, porque los hechos justifican en la tierra, las palabras se las lleva el viento.
5: Nosotros tenemos, mi hermana y yo, una ferretería. En el tiempo que yo no estuve, puso a trabajar a su cuñado. Él me ayudó y me dijo que él a mí me había hecho cosas para que yo me alejara. Y tanto él como su esposo de mi hermana se quedaran con el negocio. Y le doy las gracias al hermanito Maximiliano porque él nos ayudó a salir adelante.
2: Bueno, queridos hermanos, mi bella familia, estamos en vivo y en directo y tenemos cantidades de llamadas y le vamos a dar la oportunidad a el señor Jacob, que está en la línea. Él sufría de dolores, padecía de enfermedades extrañas, no tenía suerte absolutamente para nada. Bienvenido al programa, Jacob. Por favor, cuéntele a los oyentes cómo lo tratamos, mi querido y apreciado hermano.
6: Muy bien, me trataron perfecto. Yo antes tenía dolor de articulaciones, no podía caminar, me dolía levantarme de la cama y gracias a la ayuda que me proporcionaron, ahorita estoy mucho mejor.
2: Gracias a Dios. Gracias a nuestro Padre Celestial, misericordioso y omnipotente, porque sin la voluntad de Dios no se mueve la hoja de un árbol. Gracias a usted por confiar en nosotros. Bendito sea mi Dios que logramos destruir esa brujería, logramos contrarrestar esa maldad, ese trabajo de magia negra que le había hecho su vecino. Y quiero que le cuente, por favor, a los oyentes, mi querido y estimado hermano Jacob, ¿al cuánto tiempo usted logró ver resultados?
6: No pasaron ni una semana después de que conseguí la ayuda, y ahorita estoy como una persona completamente nueva. Y a todos los que están escuchando, les quiero hacer la sugerencia de que vayan y también busquen la ayuda que necesitan.
2: No lo digo yo, lo dicen las mismas personas que ya me han visitado y le hemos comprobado con hechos, porque las palabras se las lleva el viento. Muchísimas gracias, mi estimado Jacob, que Dios lo siga bendiciendo cada día más y más y más. A cualquier tipo de problema le damos solución, descubrimos lo paranormal, y a cualquier tipo de enfermedad, por oculta, maligna, extraña o sobrenatural que parezca, le damos la cura, le damos la sanación espiritual a través del poder de nuestro Padre misericordioso y omnipotente.
5: Cuando yo le decía al maestro que yo en mi casa escuchaba voces, ruidos, veía sombras, el maestro me dijo que tenía que hacer un estudio. Entonces encontraron que teníamos un baúl lleno de tesoro. Con esto yo pude sacar adelante mis tierras, a mi hija. Mi hija está completamente curada. Y al maestro Maximiano le agradezco de todo corazón toda la ayuda que me dio.
2: Comprobamos con hechos, y todo lo hacemos gracias a el poder de Dios. Estamos en vivo y en directo a través de la Romántica 1380 AM. Le invitamos a que aliste y prepare el vasito con agua para hacer la poderosa y milagrosa oración. 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Vamos a agarrar el vasito con agua, el recipiente con agua, la botella con agua, y van a repetir conmigo en este momento: Padre celestial, misericordioso y omnipotente, infinitas gracias, Señor, por siempre, por la vida, por la salud, por los sagrados alimentos, por el trabajo. Gracias, Señor, por todo. Te pedimos perdón por todos los pecados, las malas palabras, los malos pensamientos y por todo lo negativo, lo adverso y lo contrario. Perdónanos siempre, Señor. Bendice este vasito con agua y a todas aquellas personas que en este momento lo tienen en sus manos. Bendícelos a todos ellos. Concédeles mucha salud, demasiada sabiduría, larga vida, mucha felicidad, éxitos, abundancia, paz y amor en sus vidas y en sus hogares, Señor. Vamos a beber el primer sorbo con agua en el nombre de Dios Padre. Vamos a beber el segundo sorbo con agua en el nombre de Dios Hijo. Y vamos a beber el tercer sorbo en el nombre del Espíritu Santo. Amén, amén, amén. Ánimo y para adelante como el elefante con pasos de gigante. Que mi Dios me lo bendiga, queridos hermanos. Hasta la próxima.
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1: ¿Qué tal? Buenas tardes, ¿cómo están? Es la 1:00 p.m. en el centro de México, soy Alberto Peláez. Empezamos.
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1: Ken Salazar, el ex embajador de Estados Unidos en México, afirma que el expresidente Andrés Manuel López Obrador teme sobre las declaraciones que el Mayo Zambada puede ofrecer al gobierno tras su detención en julio del 2024. En sus memorias citadas por el periódico Reforma, el diplomático hace referencia a declaraciones que le habría hecho el empresario y confidente del morenista López Obrador un mes después del arresto que se cumplimentó en El Paso, Texas. La presidenta Sheinbaum negó este lunes que el exmandatario López Obrador tuviera temor por las declaraciones que el Mayo Zambada pudiera acelerar a Estados Unidos tras su detención después de la aversión del ex embajador de Estados Unidos en México, Ken Salazar. Un video difundido en redes sociales ha generado polémica dentro de Morena después de que Carlos Bohórquez Urzaiz, dirigente estatal del partido en Yucatán, se refiriera al expresidente López Obrador como el peor presidente que ha tenido México durante un acto partidista, provocando sorpresa entre simpatizantes y actores políticos. La grabación corresponde a un evento de la llamada Bancada del Pueblo realizado en el municipio de Zizimín, en Yucatán. En las imágenes se observa al dirigente morenista pronunciando un discurso ante militantes existentes, momento en el que realiza la declaración que rápidamente se viralizó en redes sociales. La presidenta justificó este lunes que su gobierno otorgara 800.000 millones de pesos a la Coordinadora Nacional de Trabajadores de la Educación. En su conferencia matutina insistió en negar que su administración haya entregado esos recursos al magisterio para que se retiraran su plantón de la Ciudad de México. Esos 800.000 millones no tienen absolutamente nada que ver con la Coordinadora Nacional de Trabajadores de la Educación. Es para la educación de las niñas y niños en Oaxaca, aseguró ante la prensa en Palacio Nacional. La Secretaría Anticorrupción y Buen Gobierno sancionó a 4 trabajadores de la dependencia Alimentación para el Bienestar por faltas graves y deberán pagar una multa de 777 millones de pesos. En un comunicado se indicó que María G., René G., Miguel C. y Juan R. también estarán inhabilitados por 10 años de sus actividades por hacer uso de exceso en recursos del programa de precios de garantía a productos alimentarios básicos. La mexicana Katia García dirigirá el jueves el encuentro del grupo del Mundial 2026 entre Túnez y Países Bajos en Kansas City y se convertirá en la tercera mujer en dirigir un encuentro de la máxima competición de selecciones nacionales. García, nacida en Ciudad de México el 1 de septiembre de 1992, sigue la senda abierta en el Mundial de Qatar de hace 4 años por la francesa Stéphanie Frappart, que dirigió el Alemania-Costa Rica en la fase de grupos, y de la estadounidense Tori Penso, que pitó el jueves pasado el duelo del grupo A del Mundial 2026 entre República Checa y Sudáfrica. El vicepresidente estadounidense Vance aseguró desde Suiza que el domingo se logró muy buen progreso en cuanto a las negociaciones con Irán y afirmó que el estrecho de Hormuz está abierto, además de que el Organismo Internacional de Energía Atómica podrá entrar en Teherán. En Colombia, el derechista Abelardo de Espriella ganó este domingo el preconteo de la segunda vuelta electoral en una reñida elección frente al candidato de izquierda, el oficialista Iván Cepeda. La presidenta se negó este lunes a felicitar al candidato de la derecha, Abelardo de Espriella, y manifestar su posicionamiento sobre la segunda vuelta electoral en Colombia. Sheinbaum aseguró que esperará a que culminen los resultados del escrutinio que comenzó anoche para poder felicitar a quien resulte ganador. El presidente Donald Trump celebró la victoria del derechista Abelardo de la Espriella en las elecciones de Colombia con un él ganó y por mucho en su cuenta de Truth Social, que acompaña una noticia con los resultados preliminares que le dan el triunfo por delante del candidato Iván Cepeda. Este lunes 3 estudiantes de secundaria murieron y otros 7 resultaron heridos en Filipinas tras un tiroteo ocurrido en el instituto de la ciudad de Tacloban, en la isla central de Leyte, según informaron las autoridades. Y Alan Greenspan, quien fue presidente de la Reserva Federal de Estados Unidos entre el año 87 y el 2006, falleció, informaron allegados. Tenía 100 años. Su esposa, desde hacía 29 años, la corresponsal de NBC, Andrea Mitchell, informó que falleció este lunes por complicaciones de la enfermedad de Parkinson. Bueno, empezamos con la información y ya tenemos, como todos los días, a José Luis Plaza. Buenas tardes, José Luis.
4: Buenas tardes, Alberto. Buenas tardes al auditorio. Y para comentar que el próximo miércoles, juega la Selección de México. El jueves anterior hubo mucho exceso en Paseo, sí, de la Reforma. Exceso de ambiente, exceso de alcohol, exceso de cervezas y todo eso. Y exceso de basura, 40 toneladas de basura. Joder. Entonces, para evitar que todas las personas se concentren en un solo lugar, el gobierno de la Ciudad de México va a instalar 7 pantallas en diferentes lugares de Paseo de la Reforma, Avenida Juárez, incluso aquí en el Monumento de la Revolución. Y también se va a aumentar al número de policías que van a estar vigilando, porque sí se va a tratar de evitar que haya consumo desmedido. Y obviamente invitar a la gente que viene a festejar, pues que festeje sin alcohol.
1: Claro, claro.
4: Eso es lo importante,
1: ¿no? O por lo mínimo.
4: Exactamente.
1: José Luis, muchas gracias.
4: Gracias.
1: Buenas tardes.
4: Hasta luego, buenas tardes.
1: Y la gobernadora panista de Chihuahua, Maru Campos, hizo un llamado al gobierno de Morena a cumplir con la ley y entregar a Rubén Rocha, gobernador con licencia de Sinaloa, junto con sus cómplices, como un acto de defensa de la soberanía. En un mensaje en sus redes sociales, Campos emitió un mensaje en el marco de posibles acciones unilaterales en contra del crimen organizado y el impacto del asunto de la seguridad en la revisión del T-MEC. Si llegara a haber una incursión extranjera en nuestro territorio, o si llegáramos a perder el tratado comercial que sostiene millones de empleos, de vidas y familias, escúchenlo bien, la responsabilidad será únicamente del gobierno de Morena y de la Cuarta Transformación, sostuvo. Luis Fernando, buenas tardes.
5: ¿Qué tal, Alberto? Buenas tardes. El dirigente nacional de Morena, Ariadna Montiel, arremetió en contra de la gobernadora de Chihuahua, Maru Campos, después de que ella llamara al gobierno de Claudia Sheinbaum a entregar Estados Unidos a Rubén Rocha Moya, gobernador con licencia de Sinaloa. A través de una publicación en su cuenta de X, la líder del partido del gobierno acusó a la gobernadora de promover la intervención extranjera en el marco de la muerte de 2 agentes estadounidenses en un accidente. ¿Cómo te atreves a querer dar lecciones de seguridad y soberanía después de que promueves la intervención extranjera? Tienes a Chihuahua dentro de los estados con mayor violencia y abandonas el gobierno por 2 semanas, escribió. A lo largo de su posicionamiento, Ariadna Montiel criticó la estrategia de seguridad de Felipe Calderón y destacó la relación de Genaro García Luna con el crimen organizado.
1: Y la presidenta Claudia Sheinbaum rechazó este lunes las críticas a su gobierno porque los nexos de políticos con el crimen organizado y la corrupción. En su conferencia matutina, Sheinbaum aseguró que cuenta con el apoyo popular y señaló que su administración hay honestidad y trabaja por el pueblo. Por más que quieran, porque fíjense dónde ha estado la crítica, es decir, narcogobierno, y corrupción. Lo más reconocido por la gente es la honestidad, aseguró. Sheinbaum insistió en que si no hubiera honestidad no impulsaría programas sociales, becas a niños, obras públicas y no tendría giras por el país. Si no hubiera honestidad sería imposible que esto existiera y esto lo sabe la gente. Si juntamos cercanía, no traicionar, honestidad, amor al pueblo y a la patria, no hay fuerza que nos detenga, añadió. La presidenta también arremetió en contra de los líderes de partidos de la oposición a quienes acusó de rechazar la reivindicación de los pueblos originarios.
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1: El Instituto Nacional de Antropología e Historia justificó que el evento de la FIFA en el Castillo de Chapultepec el pasado 10 de junio tuvo el propósito de promover el patrimonio cultural de México. A través de un breve comunicado, la dependencia aseguró que la cena previa a la inauguración del Mundial cumplió con la normatividad aplicable para el uso de este tipo de espacios y, por supuesto, con las medidas necesarias para garantizar la preservación del inmueble patrimonial. Asimismo, confirmó que la FIFA pagó un monto mayor a $1,000,000 por la renta del recinto y los costos derivados de la organización. De acuerdo con el Instituto Nacional de Antropología, el evento acudieron más de 200 representantes de distintos países. La dependencia añadió que este recinto ha sido testigo de algunos de los acontecimientos más relevantes de la historia y también sede de importantes encuentros culturales, académicos y diplomáticos. ¿Qué más tenemos, Luis Fernando?
5: Samuel González Ruiz, el extitular de la Unidad Especializada en Combate al Crimen Organizado de la extinta PGR, calificó el caso Casés Vallarta como una cochinada que dejaron sin justicia a los secuestrados. En entrevista, el experto en temas de seguridad señaló que el hecho fue financiado por el expresidente de Francia, Nicolas Sarkozy, quien utilizó a su exembajador en México para canalizar recursos del líder libio Muammar Gaddafi. El dinero de Gaddafi fue utilizado para apoyar el caso Casés Vallarta, afirmó el especialista. La justicia francesa ya comprobó legalmente estos nexos y emitió una condena de 6 años de prisión contra el exmandatario francés por estos hechos, aseguró. El ex asesor interregional de la Oficina de Naciones Unidas contra la Droga y el Delito aseguró que las víctimas que involucró a más de 6 se quedaron sin verdad ni justicia por una trama de corrupción política intencionalidad. Para el experto, la maniobra tenía como objetivo impulsar narrativas favorables para buscar la reelección del exmandatario Sarkozy.
1: ¿Y qué más ha pasado en el país? Vámonos al carrusel de los estados.
12: En Jalisco, un enfrentamiento entre elementos de la Secretaría de la Defensa Nacional y civiles armados dejó un saldo de 3 presuntos agresores fallecidos y 2 militares lesionados en el municipio de Yahualica, en la región Alto Sur. La agresión se registró este fin de semana cuando elementos del ejército realizaban recorridos de vigilancia en la zona cuando fueron agredidos por presuntos civiles armados. La refriega pudo escucharse desde diferentes puntos del municipio, lo que generó alarma entre la población. Las corporaciones de seguridad informaron que mantendrán tendrán presencia en la zona mientras continúan las investigaciones para determinar las circunstancias de la agresión. Desde Guadalajara, en Informe 24, David Correa Aldrete.
10: La Semarnat informa que derivado de inspecciones técnicas realizadas en coordinación con la Profepa y de un dictamen técnico solicitado por la Fiscalía General de la República, se identificaron irregularidades en las obras de enrocamiento y contención ejecutadas en Playa Las Cocinas, en Punta de Mita, Nayarit, dentro de una superficie concesionada de Zona Federal Marítimo Terrestre. Las revisiones efectuadas por las autoridades ambientales permitieron corroborar que las obras desarrolladas exceden las condiciones autorizadas en la concesión federal otorgada para uso de protección, cuya naturaleza únicamente permite mantener la superficie en estado natural y no contempla construcciones ni infraestructura permanente. Asimismo, se detectaron incumplimientos a las condicionantes establecidas y posibles afectaciones a la dinámica natural de la playa. Derivado de lo anterior, la Semarnat avanza en el proceso de revisión de la concesión de la Zona Federal Marítimo Terrestre, derivado del uso indebido del bien público concesionado por parte de la empresa. Paralelamente, la oficina de representación de la Semarnat de Nayarit continúa las acciones administrativas relacionadas con el aviso de emergencia emitido en noviembre de 2025 al advertirse incumplimientos a las condicionantes establecidas. En este sentido, la Semarnat ha sostenido reuniones de prevención con representantes de la empresa con el propósito de comunicar la posición institucional respecto a los incumplimientos observados en la concesión de Sofemat, socializar la ruta jurídica y administrativa procedente derivada de las irregularidades detectadas y avanzar en la definición de una ruta de acción para la restauración ambiental del sitio. Como parte del proceso, representantes de Semarnat, Profepa, autoridades estatales y municipales, así como comunidades y actores locales, han sostenido reuniones y mesas de diálogo para atender la problemática ambiental y social asociada al proyecto, además de explotar rutas de solución y alternativas de restauración costera con apego a criterios técnicos y a la normatividad ambiental vigente. La Semarnat planteó a la empresa la necesidad de retirar voluntariamente las obras y llevar a cabo acciones de restauración de la playa a fin de permitir posteriormente la evaluación de alternativas técnicamente viables mediante los procedimientos formales de impacto ambiental. Desde Tepic, Nayarit, para Informe 24, Perla Rentería.
13: Un grupo de agentes federales pertenecientes a la Secretaría de Seguridad y Protección Ciudadana y elementos de la Policía Federal Ministerial de la Fiscalía General de la República llegaron a esta ciudad para realizar diligencias en dos carpetas de investigación. Un agente federal comentó que van a realizar cateos y la búsqueda de dos presuntos delincuentes generadores de violencia, quienes tienen participación activa en delitos de secuestro y tráfico de personas. Comentó que tienen evidencia y labores de inteligencia previamente realizados, por lo que esperan resultados positivos. Y esas diligencias están enfocadas a estas dos personas que se presume son secuestradores y traficantes de personas. Van tras ellos. Desde Ciudad Juárez, para Informe 24, Nicolás Díaz Moreno.
1: Gracias, Nicolás. Gracias, compañeros. En información internacional, el conservador Abelardo de la Espriella ganó este domingo el preconteo de la segunda vuelta electoral en una reñida elección frente al candidato de la izquierda, Iván Cepeda. Con una mínima diferencia y casi el 99% de avance, Espriella lideró los resultados emitidos por la Registraduría Nacional del Estado Civil, CRAS, recopilar los datos de las mesas. El presidente electo de 47 años, apodado El Tigre, propone una política de mano dura contra el crimen, el narcotráfico y los grupos armados ilegales, el fortalecimiento de las Fuerzas Armadas y la construcción de megacárceles. La campaña presidencial transcurrió en medio de una fuerte polarización entre quienes buscaban profundizar los cambios sociales del actual gobierno de izquierda del presidente Gustavo Petro y los que se inclinaban por un cambio de rumbo para recuperar la seguridad y la economía. El Espriella, candidato del Movimiento Defensores de la Patria, quien se presenta como un outsider de la política, se impuso contra los pronósticos iniciales de las encuestas que anticipaban un triunfo de Cepeda en la primera vuelta, pero

0: Fernando.
1: El presidente colombiano Gustavo Petro denunció muchas irregularidades en la reñida votación de las elecciones presidenciales, que con el 99.65% del conteo preliminar gana el ultraderechista Abelardo de la Espiella con 0.95 puntos porcentuales al oficialista Iván Cepeda. Deben ser impugnadas las mesas sin firmar de jurados de inmediato. Aún no se puede saber quién es el presidente y hay muchas irregularidades, expresó Petro en X. Según el conteo preliminar de la Espiella, del Movimiento Defensores de la Patria suma 12.921.702 votos, 49.65%. Y Cepeda, del Pacto Histórico, el partido de Petro acumula 12.673.392 sufragios, 48.70%. El mandatario aseguró que la registraduría que organiza las elecciones está subiendo formularios electorales sin firmas de jurados.
2: En la opinión de Jesús Martín Mendoza.
3: Tan solo 20 minutos duró la comparecencia del general Gerardo Mérida Sánchez, uno de los 10 acusados por parte del gobierno de los Estados Unidos de estar coludidos con el crimen organizado y el narcotráfico, junto con Rubén Rocha Moya, gobernador con licencia de Sinaloa. Lo interesante de todo esto es lo siguiente: entró esposado, encadenado de pies y de manos. ¿En qué lugar del mundo, independientemente de que sea un protocolo a seguir en esa fiscalía, en qué parte de este planeta alguien que no tiene pruebas o que nada más lo acusaron por vistas u oídas, entra encadenado de pies y de manos? Simple y sencillamente no se sostiene. Y segundo asunto, la fiscal Catherine Polk, quien es la que escucha la comparecencia del general Mérida, asegura que hay evidencia abundante en contra del miembro del ejército mexicano, porque esto es importante señalarlo. El general Mérida es un general en retiro, pero general mantiene el grado del ejército mexicano. Por lo tanto, debería haber ya una reacción, no nada más en corto con la presidenta, sino pública del ejército mexicano ante esta situación. Y segundo asunto a considerar, el hecho de que la jueza Catherine Polk haya asegurado que hay evidencia abundante, tira por tierra la argumentación de la presidenta mexicana de que se quiere pruebas, de que no hay pruebas, pruebas y pruebas. ¿Qué dirá sobre ello ahora?
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4: Durante este fin de semana, el Mundial perfiló a sus primeros contendientes. El sábado, Países Bajos firmó una de las exhibiciones más contundentes al golear 5-1 a Suecia. Alemania también dio un paso firme al vencer 2-1 a Costa de Marfil y asegurar su clasificación a la siguiente ronda, confirmando su candidatura al título. La jornada se completó con el empate sin goles entre Ecuador y Curazao, resultado que mantiene abiertas las posibilidades en el grupo E. Y el domingo, España reaccionó con autoridad y aplastó 4-0 a Arabia Saudita, mientras Egipto consiguió una victoria histórica de 3-1 contra Nueva Zelanda. Uruguay dejó escapar puntos al empatar 2-2 ante Cabo Verde en una de las grandes sorpresas del campeonato, y Bélgica volvió a generar dudas tras igualar sin goles ante Irán. Con México, Alemania y Estados Unidos junto con Holanda clasificados, el Mundial comienza a separar a los aspirantes de los sobrevivientes en una fase del torneo cada vez más interesante. Para Informe 24, Antoine González.
0: Gracias, Antoine. ¿Con qué terminamos, Luis Fernando?
1: Alberto, Toy Story todavía tiene un amigo entre los cinéfilos. La quinta entrega de la serie de Pixar debutó con 160 millones de dólares en taquillas del mercado norteamericano, según estimaciones del estudio, estableciendo con facilidad un récord para la franquicia y logrando el mayor estreno del año. Estrenada 31 años después de que la primera película de Toy Story, que llegó por primera vez a los cines en 1995, Toy Story 5, superó ampliamente el mejor debut previo de la saga, 120 millones de dólares para Toy Story 4 en 2019. A nivel internacional fue igual de exitosa, con 152 millones de dólares en ventas durante el fin de semana de estreno, para un total mundial de 312 millones de dólares. Es una de las franquicias más rentables de The Walt Disney Company antes del lanzamiento de Toy Story 5. Las películas habían recaudado en conjunto más de 3 mil millones de dólares, además de generar miles de millones por mercancía.
0: Porque acuérdate que Toy Story tiene un amigo fiel. Y como fieles somos nosotros, este próximo miércoles en la selección mexicana que juega contra la República Checa, y tenemos que volver a ganar, ¿no?
1: Sí, yo la vi con mis hijos apenas hace unos días y está muy padre la película.
0: la película y el partido.
1: También, también.
0: ¿Qué tal? ¿Estaba bien la película?
1: Sí, muy bien.

0: Lanzan ahí como una crítica a las tabletas y a las computadoras que están quitándole la inocencia a los niños.
1: Pues habrá que ver la peli, desde luego habrá que ver el partido el próximo miércoles a las 7 de la tarde en el Estadio Azteca, México, en República Checa. Les esperamos a todos. Mientras tanto, nos tenemos que marchar, es la 1 y 24 minutos de la tarde. Mañana nos reunimos como siempre, a 1 en punto. Mientras tanto, gracias, que descansen, buenas tardes.
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2: Buenas tardes, bienvenidos. Esto es Informe 24, transmitiéndose desde Paseo de la Reforma número 56, aquí en la Colonia Juárez. Gracias por estar con nosotros. Bienvenidos a este momento informativo.
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2: Presenta gobernadora Delfina Gómez Álvarez, por los que no tienen voz, entra en vigor la Ley de Protección y Cuidado Bienestar Animal en el Estado de México. Asimismo, le comento que en estas cuestiones del Estado de México, facilita en el Estado de México consulta de información sobre bienes inmuebles de servidores públicos para verificar congruencia patrimonial. También en el Estado de México, brinda gobierno de servicios jurídicos gratuitos a padres de familia mediante el Instituto de la Defensoría Pública. En lo nacional, temas importantes los que se tocaron hoy en la conferencia de prensa matutina. De inicio, la presidenta de la República, Claudia Sheinbaum Pardo, felicitó a la árbitra Katia Itzel por su designación como jueza central en la Copa Mundial FIFA 2026. Aclara la presidenta de México el destino de los 800 millones supuestamente entregados a la CENTE. Comerciantes del centro histórico celebran el retiro del campamento de la Coordinadora Nacional de Trabajadores. La presidenta de México respondió al adelanto sobre el libro de Ken Salazar. En cuestiones internacionales, Donald Trump insiste con lo del T-MEC, dice que no lo va a firmar. Y en los deportes, la selección de México ya vela armas para su partido contra Chequia.
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2: Y bueno, hoy Informe 24 llega a su emisión número 1401 emisiones de esto que es Informe 24. Hoy que es 22 de junio del 2026, llevamos 173 días de avance, faltan por transcurrir 192 días. La semana es la número 26, nos faltan 26 semanas para que concluya este año. Usted nos escucha en Bestia Grupera 540 y en Romántica 1380.
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2: Y bueno, vamos a saludar a mis compañeros, son parte importante de esto que es Informe 24. Saludo al señor Francisco Llanos, que está sacando a la señal en Romántica 380, en Bestia Grupera, a mi compañero Juan Vázquez. Alejandro Ambrosio está en el apoyo de ambos. Gabriela Sánchez Cervantes hoy nos lleva a un punto importante, un punto especial. De aquí, de la Ciudad de México, va a escuchar usted a dónde nos va a llevar. Su servidor José Plaza está más que listos para, obviamente, comenzar esta aventura informativa de esta semana, ¿verdad? Y los demás días estamos listos para comenzar. Y bueno, ¿qué le parece a usted si nos vamos directamente a los servicios informativos que tenemos para usted el día de hoy?
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2: Y nos vamos directamente al Servicio Meteorológico Nacional. Siempre es un gusto saludar a Jaime Albarrán, al ingeniero meteorólogo Jaime Albarrán, que ya lo tenemos listo en la línea telefónica. Le deseamos un excelente inicio de semana, igual a todos sus compañeros allá en el Servicio Meteorológico Nacional, y que nos cuente cómo nos va a tratar el clima el día de hoy. Jaime, muy buenas tardes.
4: ¿Qué tal, José Luis? ¿Cómo estás? Buenas tardes. Mira, seguiremos bajo el dominio de humedad. nubosidad que viene principalmente desde el Golfo de México y que nos estará cargando justamente un techo nuboso importante que puede llegar a ser de medio nublado a nublado, con precipitaciones aquí en la capital del país, entre ligera a ocasionalmente moderada, acompañada de actividad eléctrica, por supuesto. En el Estado de México será de moderada a fuerte, con actividad eléctrica principalmente en el suroeste del Estado de México. Seguimos esperando temperaturas agradables en la capital, de 26 a 28 la máxima, 14 a 16 la mínima para mañana temprano en la capital de la República Mexicana. Y en este momento, en este momento estamos viendo el termómetro de la Ciudad de México, 23 grados de temperatura ambiente en este momento aquí en lo que es la capital del país. Es lo más importante.
2: Y bueno, ya entró el verano, ¿verdad, Jaime?
4: Pues mira, no tengo el dato preciso, pero ya lo saca.
2: Muy bien. Bueno, pues estamos pendientes de todo. Jaime, mil gracias, gracias por tu reporte y estamos al pendiente de cómo se vaya moviendo el clima en próximas más horas. Mil, mil gracias por todo.
4: Buenas tardes, hasta luego.
2: Hasta luego.
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2: Y bueno, ahora nos vamos directamente al Centro de Orientación Vial de la Secretaría de Seguridad Ciudadana y nos vamos directamente, nada menos y nada más, que con la oficial Erika García. Ya la tenemos lista en la línea telefónica para que nos diga cómo está la vialidad en estos momentos aquí en la Ciudad de México. Oficial García, muy buenas tardes.
5: Claro que sí. Hola, ¿qué tal? Muy buenas tardes. Es un gusto saludarlos.
2: Gracias.
5: Hay que tomar precauciones. Se encuentra cerrada la circulación en Eje Central Lázaro Cárdenas y Avenida Juárez. Esto es por presencia de manifestantes. Para evitar este punto de conflicto, les recomendamos tomar Eje 2 Oriente y Paseo de la Reforma. También en la zona centro tenemos otro bloqueo en Bucareli, a la altura de General Prim. En este punto puedes tomar como alternativa vial Valderas. En materia de vialidad, hallarás tránsito complicado sobre Calzada Ignacio Zaragoza, desde la estación del metro de Latao y con dirección al Eje 4 Oriente. Buen desplazamiento hallarás en diagonal Calzada San Antonio Abad, desde Metro Xola y con dirección a Gabriel Mancera. Ligeros contratiempos hallarás en Paseo de la Reforma, provenientes del Eje 2 Norte y con dirección a la Avenida Insurgentes. Tránsito abundante en el circuito interior, desde Avenida Oceanía y con dirección a Calzada de los Misterios. Este fue el reporte desde el Centro de Orientación Vial de la Secretaría de Seguridad Ciudadana.
2: Perfecto, mil, mil, mil gracias, oficial García, y estamos al pendiente de todo, cómo se vaya desarrollando la vialidad aquí en la Ciudad de México. Muchas, pero muchas gracias.
5: Claro que sí, que pasen una excelente tarde. Hasta luego.
2: Hasta luego, gracias.
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2: Y bueno, vámonos directamente a esto. Creo que una de las personas que más ha tomado importancia de esto que es pues el bienestar animal es justamente la gobernadora Delfina Gómez Álvarez. Ella, desde que estaba en campaña, pues sí, fue uno de sus retos darles unas mejores condiciones a todos los animalitos, a todos aquellos que no tienen voz, así o seres sintientes. También a mí me gusta mucho ese término de seres sintientes de la gobernadora Delfina Gómez Álvarez. Y bueno, le comento porque la gobernadora del Estado de México, Delfina Gómez Álvarez, encabezó la presentación de acciones por los que no tienen voz, en la que destacó la entrada en vigor de la Ley de Protección y Cuidado y Bienestar Animal en el Estado de México, el inicio de la campaña Croquetamanía del programa de Servidores de Corazón. Escuchemos a Delfina Gómez Álvarez.
6: La Ley de Protección y el Cuidado y Bienestar Animal es el resultado de un gran proceso de diálogo de todos los que participaron, de unión, de compromiso, pero sobre todo de amor por los que no tienen voz, ya que no solamente es una norma administrativa o legal, sino es un reflejo del cambio ético y social que queremos para nuestra entidad.
2: Pues sí, el cambio que necesitamos, que urge que haya cambios en estas cuestiones, porque definitivamente cuántos y cuántos animalitos no hemos visto que han, que son maltratados, incluso por sus propietarios, no digamos dueños, sus propietarios. En este marco fue presentado el arranque del programa Servidores de Corazón, iniciativa de adopción para el sector público, cuya meta este año es que 200 perritos y gatitos encuentren un nuevo hogar. También inició la campaña Croquetamanía de donación de alimento, cobijas y artículos para perritos y gatos rescatados, que se llevará a cabo a partir de hoy y hasta el 18 de julio en centros de acopio establecidos en Palacio de Gobierno, TV Mexiquense, Parques Estatales y en el Parque de Zacango. La mandataria mexiquense fue arropada en este evento por unos 800 integrantes de grupos de rescatistas y protectores de animales e influencers como Sadrickman, superhéroe enmascarado dedicado a rescatar animales víctimas de maltrato o en situación de calle, y José Alberto Vázquez, la ranita de Nogales, un joven rescatista sonorense que ha dedicado años a la protección animal, ambos figuras ejemplares del amor, cuidado, respeto hacia los seres sintientes. Acompañada por Dania Tapia Maya, directora general de la Comisión Estatal de Parques Naturales y de la Fauna, la gobernadora Delfina Gómez Álvarez hizo un balance de lo realizado en su gestión en esta materia, como la creación de centros de bienestar animal, campañas contra el maltrato animal, así como jornadas de vacunación y esterilización.
6: Dentro del Plan Estatal de Desarrollo 2023-2029, que en el eje 2, bienestar animal y acceso universal al agua, impulsan acciones en favor de los seres sintientes con el objetivo central y esencial de fomentar entre los mexiquenses el respeto, el cuidado, la protección y el bienestar animal a través de la promoción de su cuidado y su trato digno.
2: Pues sí, el trato digno hacia los animales. Reconoció a las entidades y grupos y personas que hicieron posible con sus opiniones y propuestas la elaboración de la nueva ley, así como la definición de acciones y programas para proteger a los seres sintientes, como la estrategia CERA, captura, esteriliza, educa, resguarda, retoma y adopta, lanzada en octubre del 2023 para abordar el sufrimiento de los animales en situación de calle, y la mejor jugada es adoptar con el apoyo del Club Deportivo Toluca. Y vámonos con más información. Y para fortalecer las acciones de fiscalización, transparencia y combate a la corrupción, la Secretaría de la Contraloría y el Instituto de la Función Registral del Estado de México firmaron un convenio de coordinación que permitirá el acceso directo y seguro a información registral estratégica para la verificación patrimonial de las personas servidoras públicas. A través de este convenio, la Secretaría de la Contraloría podrá consultar de manera directa la información contenida en el Sistema de Información de la Función Registral del Estado de México a través de una página web, lo que permitirá fortalecer las investigaciones, auditorías y procedimientos de verificación patrimonial mediante información registral confiable y oportuna. Pues ahí está. Y bueno, vámonos a otro tema, vámonos a la información nacional. Información nacional.

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1: Y vámonos directamente a la información nacional. Hoy la presidenta de la República, pues, dentro de, se tocaron algunos temas así muy, muy suavecitos, otros más importantes. Bueno, todos son importantes. Y bueno, Claudia Sheinbaum Pardo felicita a la árbitra Katzitzel por su designación como jueza central en la Copa Mundial FIFA 2026. La presidenta de México, Claudia Sheinbaum Pardo, felicitó a la árbitra mexicana Katzitzel García por su designación como jueza central en el partido de Países Bajos contra Túnez en la Copa Mundial FIFA 2026. Ella dijo, muchas felicidades a ella y es un ejemplo, pero escuchemos a la presidenta Claudia Sheinbaum Pardo.
2: Gracias, presidenta. Se acaba de confirmar que la árbitra central Katia Itzel García, que por cierto estuvo en días pasados en esta mañanera, será la árbitra central del partido Holanda contra Túnez, hará historia para el arbitraje de nuestro país.
3: Muchas felicidades a Katia. Miren cómo se rompen todos los estigmas, la visión que había de las mujeres. Y entre otras cosas, pues es por el esfuerzo de Katia, evidentemente. Entonces, muchas felicidades a ella y es un ejemplo para todas las niñas de México, niñas y niños, y para todas las niñas y niños del mundo, de que las mujeres podemos ser lo que queramos ser. Muchas felicidades, de verdad, es un ejemplo.
1: Bueno, otro tema. El fin de semana se tocó este tema de, pues que las de la CENTE, de la Coordinadora Nacional, pues ya se iban desde el viernes, ¿no? Y ya dejaban este plantón y recogían sus casitas, sus casas de campaña, sus bancos y bueno, todo el desperdicio de cosas que dejaron ahí a su paso. Bueno, pues ya se iban. Y Mario Delgado dijo que se les habían dado 800 millones de pesos. Bueno, pues esos 800 millones de pesos no tienen absolutamente nada que ver con la CENTE. Esto lo dijo Claudia Sheinbaum Pardo. Rechazó categóricamente que los recursos anunciados por la SEP se hayan entregado a la sección 22. La mandataria aclaró que la bolsa presupuestal presentada por el secretario Mario Delgado está destinada exclusivamente a la educación de las niñas y niños de Oaxaca. Explicó que el monto se entregará de forma directa a los planteles. Escuchemos a la presidenta Claudia Sheinbaum Pardo.
3: Pues lo primero es que no se dan ese dinero al sindicato. Nunca. Las secciones sindicales por contrato colectivo tienen todas, no solamente los maestros, algún recurso que se da para la operación de los sindicatos. Pero esos 800 millones no tienen absolutamente nada que ver con la CENTE, nada. Es para la educación de las niñas y los niños en Oaxaca. ¿En qué se traduce? En mayor número de plazas para maestros, que hoy, por ejemplo, alguna región de Oaxaca que no tenga todas las plazas de maestros, pues van dirigidas ahí, en coordinación con la mesa tripartita. Mejoras para las escuelas. El año pasado, por ejemplo, se acordó que hubiera computadoras y impresoras para todas las escuelas, que se necesitan, obviamente. Entonces, no se entregan al sindicato para que el sindicato le entregue a las escuelas, no. Se entregan de manera directa a las escuelas. Por ejemplo, se daba recurso para a Oaxaca, al estado de Oaxaca, para la compra de uniformes para todas las niñas y niños. El presidente López Obrador, en el 2024, ese recurso se lo dio a la defensa para que la defensa hiciera los uniformes y ya se entregaran los uniformes completos a las niñas y los niños de Oaxaca. Ahora, como ya está la beca Rita Cetina para todas las niñas y niños del país, pues ya no hace falta nada adicional, porque ya van a recibir todas las familias un apoyo económico para que puedan comprar útiles y uniformes escolares. Entonces, está equivocado esta idea de que este recurso va para el sindicato. Eso es falso. Va para mejorar la educación en Oaxaca, para las niñas y los niños de Oaxaca.
1: Pues ahí está, va para mejorar la educación. Entonces, ya es la segunda ocasión, no tercera, o tal vez cuarta, que la presidenta sale a plancharle la plana al secretario de Educación, Mario Delgado. Porque obviamente, pues luego de declaraciones, se acuerda también una de las que fue hace no mucho tiempo, pues fue esto de el hecho de que dijo que se iba a recortar el calendario escolar un mes, ¿sí se acuerda, no? Bueno, pues también salió la presidenta y decir, no, es que no es algo que se esté haciendo, es algo que se está planeando, pero bueno, pues obviamente esto le corrigió también ahí la plana y así como eso, otras cuestiones. Pero bueno, vamos a ver qué es lo que sucede y vámonos a otro tema. El señor Ken Salazar, ¿se acuerda usted de Ken Salazar? Ese embajador de Estados Unidos que usaba sombrero, así como, no tejano, no me acuerdo de cómo le llaman a ese tipo de sombrero, pero era así como tipo tejano. Y la presidenta Claudia Sheinbaum Pardo respondió al adelanto publicado por Reforma sobre el libro de memorias de Ken Salazar, ex embajador de Estados Unidos, en el que se afirma que el expresidente, Andrés Manuel López Obrador, estaba muy preocupado por lo que pudiera decir Ismael El Mayo Zambada tras su captura y traslado a Estados Unidos. Escuchemos a la presidenta Claudia Sheinbaum Pardo.
4: ¿Qué opinión tiene usted sobre este señalamiento del embajador de Estados Unidos, Ken Salazar, quien asegura en su libro de memorias que el expresidente Andrés Manuel López Obrador estaba muy preocupado por la información que las autoridades de Estados Unidos podrían obtener de Ismael El Mayo Zambada?
5: Primero, no sabemos lo que diga el libro, porque es un adelanto que sacó el periódico Reforma. Todavía, pues hasta que no salga el libro, no podemos decir exactamente qué es lo que dice. De todas maneras, les puedo comentar que si alguna preocupación tenía el presidente López Obrador, que platicamos en su momento en la gira de transición, es más bien la participación de alguna agencia del gobierno de los Estados Unidos en captura de El Mayo Zambada en México para llevarlo a Estados Unidos. No sé si se entiende. No tiene que ver con qué va a decir este personaje, este cabeza de un grupo delictivo. No había preocupación de qué es lo que iba a decir, sino más bien, y por eso se enfrió la relación con Ken Salazar, si ustedes lo recuerdan. Él puso en pausa la relación con el entonces embajador de Estados Unidos en México, porque nunca quedó claro cómo fue que se llevan al Mayo Zambada a Estados Unidos. No porque no debería de haber sido detenido, porque finalmente tenía también órdenes de aprehensión en México, sino cuál fue la participación de alguna agencia o del gobierno de Estados Unidos. Entonces estaba el presidente Biden en esa captura. Esa era su preocupación, en todo caso, por la injerencia y la violación a la soberanía en México. En todo caso, ese fue el tema que planteó aquí en la mañanera durante bastante tiempo, la solicitud de que se informara con claridad cómo fue que se dio esa detención y pues la defensa de la soberanía en su momento, más allá de que de la captura de un narcotraficante, que en todo caso también tenía órdenes de aprehensión en México. Entonces, en todo caso, esa era la solicitud, más que la preocupación, el conocer qué había pasado, cómo se había dado esta detención, porque si hubiera habido, o de haber habido desde el principio, una planeación de alguna agencia o alguna institución del gobierno de los Estados Unidos, hubiese habido violación a la soberanía, porque en todo caso, como es nuestra posición ahora, tiene que haber coordinación y comunicación, como lo hacemos ahora. Si hay información por parte de Estados Unidos de la ubicación de una persona que tiene orden de aprehensión, se comparte la información y se opera por parte de las fuerzas mexicanas.
1: Pues ahí está. Y bueno, vámonos a una pausa, no le cambie, quédese con nosotros. Esto es Informe 24 Romántica 380, La Bestia Grupera 540. Por favor, no le cambie.
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1: Bueno, y entramos a información de la Ciudad de México. Déjeme le comento que esto nada más es de los comerciantes. Se lo comento como usuario, por ejemplo, de la línea 4 del Metrobús, que por mes y medio estuvo sin funcionar. esta línea que va desde Buenavista hasta San Lázaro. Pues ahora, apenas hace unos minutos me acabo de asomar y ya está funcionando normalmente la línea 4 que va hasta San Lázaro. Por los plantones, por las manifestaciones, se había decidido que no tuviera actividad esta línea, que la verdad, cómo hace falta. De verdad que cómo hace falta, ya está restablecido. Bueno, pues también los que están muy contentos son los, si no muy contentos, ya están hasta cierto punto muy, muy de plácemes, el retiro del campamento de la Coordinadora Nacional de las calles del Centro Histórico fue recibido con alivio por comerciantes, restauranteros y vendedores de vestidos y graduación, quienes aseguran que durante 19 días que permaneció el plantón, sus ventas cayeron hasta un 80%. Sin embargo, las afectaciones económicas aún están por cuantificarse de manera definitiva. Hasta el pasado 16 de junio, el presidente de la Cámara Nacional de Comercio, Servicios y Turismo de la Ciudad de México, Vicente Gutiérrez, estimó pérdidas cercanas a 800 millones de pesos por ventas no realizadas y calculó que alrededor de 4.000 establecimientos resultaron afectados por las movilizaciones de estos señores. Bueno, nosotros vivimos de esto, tenemos que sacar para sueldos y rentas y los servicios, pues ellos seguían percibiendo su salario. Pues sí, mientras nosotros solo acumulábamos pérdidas, esto lo señaló una propietaria de un restaurante ubicado sobre República de Uruguay, casi esquina con 20 de noviembre. Otra entrevista que hicieron también algunos medios aseguró que algunos negocios estuvieron cerca de cerrar, justo cuando las expectativas apuntaban a un incremento significativo de ventas por la combinación de la temporada mundialista y el aumento de visitantes al centro histórico. En la llamada Plaza del Vestido, ubicada entre 20 de noviembre y San Jerónimo, los locatarios también celebraron el retiro del plantón. Ana Karen, dependiente de una tienda especializada en vestidos para graduación, explicó que las ventas se desplomaron precisamente durante esta época donde hay mayor demanda. Pero bueno, ahora nos vamos a otro punto y nos vamos aquí muy cerca, muy muy cerca de aquí. Yo creo que ni a un kilómetro estamos, del Panteón de San Fernando. Vamos con mi compañera, Gabriela Sánchez Cervantes.

0: Un lugar de gran riqueza histórica y cultural es el Panteón de San Fernando, en la colonia Guerrero, en el corazón de la Ciudad de México. Es uno de los recintos sepulcrales más antiguos de la capital que se conserva hasta nuestros días. Aquí se encuentran las tumbas de los políticos, militares, gobernantes y personalidades más importantes de la sociedad mexicana del siglo XIX. Su mayor actividad se registró entre los años de 1832 y 1872. El último entierro fue precisamente el del llamado Benemérito de las Américas, don Benito Juárez, presidente de México, ocurrido en el año de 1872. El museo exhibe una muestra sobre la historia y la lucha de personajes de la Reforma que, inspirados en el liberalismo ilustrado de la Revolución Francesa, buscaron la aplicación de la ley para el cumplimiento de sus ideales. A la entrada del recinto se pueden apreciar cédulas sobre el liberalismo y la Constitución de 1857. Durante los recorridos que tienen lugar en este recinto, el público puede apreciar los sepulcros de personajes ilustres como Vicente Guerrero, Miguel Miramón y Francisco Zarco, por mencionar algunos. Además, en este recinto se llevan a cabo exposiciones temporales, ciclos de conferencias, talleres infantiles y presentaciones de libros. Para Informe 24, le saluda Gabriela Sánchez Cervantes. Producción, JB Duan.
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2: Mire, y quise juntar esta información, que puede ser de ciudad, puede ser de deportes, puede ser de incluso hasta de seguridad pública, pero vamos a llevarlo por el lado de deportes. Y es que, mire, estos festejos que se están dando en el Paseo de la Reforma, sobre todo por estas cuestiones que es las victorias de la selección mexicana, pues hasta cierto punto en algunos casos han sido desmedidas. Y le voy a decir por qué. Porque simple y sencillamente pues ha habido exceso de festejo. Así se lo digo. Simplemente, qué bueno que se festeje, qué bueno que se haga, qué bueno que se alegre los aficionados, y que bueno, vengan a festejar aquí a la Ciudad de México y vengan aquí a Paseo de la Reforma y bueno, todo esto. Pero simple y sencillamente aquí hay una cuestión, pues de que sí están festejando, están realizando festejos, pero lo están haciendo desmedidamente, porque de repente usted ve que se suben a los monumentos emblemáticos de nuestra ciudad y se suben ahí a festejar. Esto puede provocar algún accidente. Otra de las cuestiones, por ejemplo, se suben a los parabuses del Metrobús y de ahí se avientan, ¿no? Como si fuera alberca, como si estuvieran en un trampolín. Pero esto, todo esto está pues llevado bajo el influjo de alguna cerveza o de alguna bebida espirituosa. Como le digo, no está mal que se haga. Lo peor de todo es que se haga con exceso. Y bueno, ya la jefa de gobierno aquí en la Ciudad de México dijo, está bien, perfecto, festejen. Pero ¿saben qué? Va a haber más pantallas para que la gente se distribuya. Es, incluso también aquí en el Monumento a la Revolución va a haber pantallas. Son 7 pantallas más que se van a incluir en el recorrido del Zócalo al Ángel de la Independencia, pues para que la gente tenga más lugares para ver los partidos de fútbol. Eso es muy bueno. Pero también dijo la jefa de gobierno que va a haber más seguridad pública. Y obviamente, pues mire, aquí pues los conminamos a que si van a festejar lo hagan sin exceso de alcohol. También sería bueno, y con esto no quiero bajarle las ventas a las tiendas de conveniencia que hay aquí tenemos una al lado, que para que no vendan cerveza o no vendan alcohol, o que haya como una ley seca, ¿no? En esta parte de Reforma, que mire, que el que quiere tomar, Así le haga como le haga, cierren lo que cierren y todo esto, lo va a conseguir y lo va a hacer. Entonces, bueno, pues sí, más que nada corresponde a uno como ciudadano el medir los consumos. Pero bueno, esperemos que nos caiga un poquito en la cabeza esta cuestión y que digamos, no, voy a festejar, pero voy a festejar sin alcohol. Esperemos que así sea. Pero bueno, señores, mil gracias al señor Francisco Llanos, gracias a usted. Soy José Plaza y me quedo para servirle. Hasta al rato.
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1: La verdad es que, José, nos encantaría que estuvieras cantando todas tus canciones toda la noche, pero tú sabes, y ustedes también, que el tiempo siempre es inexorable, que no lo podemos detener aunque queramos. Pero yo tengo una idea, José. ¿Por qué no suplicamos hoy al reloj, musicalmente, que detenga su marcha y así nos puedas acompañar un poquito más y cantemos una canción juntos?
2: Desde luego que sí, Julio.

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2: Amigos de Voces del Deporte Mexicano e Informe 24, les mando un fuerte abrazo. Soy Aarón Soriano con toda la fiebre mundialista que hemos tenido. Ya hay tres equipos calificados a la siguiente ronda en la Copa del Mundo. México es el primero, el que levanta la mano, después los Estados Unidos y la poderosa equipo de Alemania, que es uno de los favoritos, ahora sí contendientes, y que es una escuadra muy, muy fuerte que poco a poco va creciendo conforme va avanzando el torneo. Ahora México parece que tiene por ahí un par de opciones para poder hacer cambios. Hay varios jugadores que no han entrado en participación y esto se presta para Javier Aguirre empezar a mover sus piezas. No que tenga dudas, porque parece que ya encontró pues prácticamente su once ideal y con algunos ajustes. Pero sí, por ejemplo, para que pueda tener participación, Guillermo Ochoa, el Memote también, que no ha entrado en acción, y pues poder utilizar un poquito más a Santi Jiménez, que puede ser una de las variantes, y darles descanso tanto a Raúl como a Quiñones, que eso podría ser una de las variantes para el equipo mexicano. Así es de que México todavía en este último compromiso contra Chequia, para tener una presentación histórica a lo largo de todos los mundiales, nunca se habían ganado los tres partidos, y México está más cerca que nunca para hacerlo el próximo miércoles. Les mando un fuerte abrazo. Mi nombre es Aarón Soriano, amigos de Voces del Deporte Mexicano en Informe 24.
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2: Hola, ¿qué tal? Mi bella familia, queridos hermanos, apreciados y fieles oyentes, que mi Dios y la Virgen de Guadalupe, San Miguel Arcángel y San Judas Tadeo me los bendiga por siempre a todos y cada uno de ustedes que a diario me escuchan a través de la Romántica 1380 AM. Estamos en vivo y en directo. 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
2: Estamos en vivo y en directo y le vamos a dar la oportunidad a las personas que están llamando y que quieren participar al aire a través de esta prestigiosa radio. Hola, ¿qué tal? ¿Con quién tengo el gusto?
4: Hola, ¿qué tal? Con Angélica Durán.
2: Angélica Durán, bienvenida al programa. Es primera vez que se comunica, ¿verdad?
4: Sí.
2: Mi querida y estimada hermana, ¿hace cuánto tiempo nos está escuchando en la radio?
4: Hace poco.
2: Bueno, ¿cuál es la fecha de tu nacimiento?
4: 20 de febrero del 87.
2: 20 de febrero de 1987, una mujer joven regida bajo el signo de Acuario. El planeta que le rige los astros es Urano. El metal que canaliza las buenas ondas es el platino. El color de su suerte es el color violeta. La piedra que debe de portar para traer la buena suerte es la amatista. El día de su suerte es el día sábado. Y el arcángel protector es el arcángel Uriel. Mi querida Angélica, logro ver claramente que el motivo de su llamada es porque su mamá y su papá están enfermos, ¿verdad?
4: Sí, exactamente.
2: Ya llevan más de 6 meses buscando ayuda. Han ido a donde los doctores, se han hecho exámenes, pero desafortunadamente no aparece nada en los estudios, ¿verdad?
4: Así es.
2: Han tomado medicamento, desafortunadamente. Veo claramente que esto es debido a un daño, no es culpa de los doctores ni de los especialistas. Hay una maldad, hay un trabajo que han hecho hace más de 25 años y la verdad es un entierro y está en un panteón en donde está dentro de ese entierro, de esa porquería, de ese maleficio, está una foto de su mamá, una foto de su papá, hay cabellos de muertos, esto lo tienen en una tumba, en un panteón. Es importante sacar esto rápidamente, hijita de Cristo. Veo claramente que ustedes ya habían buscado ayuda, les habían dicho, les habían prometido que los iban a sacar, a desenterrar, pero nunca llegó esa hora, nunca fueron al panteón y no, esta es la hora que no los han sacado. ¿Es así o le estoy mintiendo, hijita de Cristo?
4: Así es, así es.
2: Mi querida y estimada hermana, yo necesito que se acerque rápidamente a mi casa consultorio para poderle retirar todo lo negativo. Vamos a hacer una invocación espiritual, una revelación astral a través de un ser de luz y vamos a desenterrar ese entierro. Hay que ver para creer, yo me comprometo, y vamos a ir junto con su mamá y su papá a desenterrar ese entierro, porque tenemos que sacarlo, cremarlo, incinerarlo y exorcizarlo en el nombre de Dios. Es por eso el dolor frecuente en las piernas de su mamá y de su papá, es por eso que su papá ya perdió la vista, es por eso que su mamá se la ha pasado llorando, rezando, triste, aburrida y no puede ni dormir. ¿Es así o no es así, mi querida hermana?
4: Así es.
2: ¿Ya, ya cuánto tiempo llevan en todo esto? Más de 5 años, ¿verdad?
4: Sí, bastante tiempo ya, estoy muy cansada.
2: Dese de cuenta de que su mamá tiene sospecha de 2 personas. Por respeto a los oyentes no le puedo decir. Su mamá tiene sospecha de 2 personas. Ella ya le ha dicho a usted, usted no le ha creído. Venga con su mamá y con su papá. Lo voy a esperar en cuanto antes para atenderlos y retirarle todo lo negativo, ¿de acuerdo?
4: Muy bien, muchas muchas gracias.
2: Quiero que le diga a los oyentes si le he hablado con la verdad o le he mentido.
4: Usted me ha hablado con la verdad.
2: Que no se diga más, vamos a los hechos, menos palabras, gracias por participar.
4: Gracias.
2: Es de esta manera como me gusta comprobar, demostrar, ayudar, guiar y solucionar todo tipo de problema. Cantidades de personas hoy en día están sufriendo por culpa de la brujería, de la envidia, de la venganza, de la maldad o de la traición. Usted no puede permitir ser la víctima de turno. Y recuerde que a todo problema aquí le damos solución y a toda enfermedad le damos sanación en el nombre de Dios.
5: Yo acudí hace un tiempo con el director Maximiliano. Él me reveló la persona que me lo había hecho. Fue una expareja de mi pareja que no estaba conforme por nuestro matrimonio. Ella me puso este mal y me ayudó a curarme todo esto que yo tenía. Hoy en día pues ya estoy feliz de la vida y agradecida con él.
2: Comprobamos con hechos y todo lo hacemos bajo el poder de Dios. Gracias a nuestro Señor Jesucristo que nos ha dado el don, la sabiduría, el conocimiento y el poder para ayudarle a todas aquellas personas que están sufriendo en silencio. Muchas gracias a todos ustedes, queridos hermanos, por la confianza, por hacer todo al pie de la letra y por tener esa fe maravillosa que tenemos todos en Dios. Que el Señor los siga bendiciendo a todos y cada uno de ustedes. Los invito para que alisten el vasito con agua porque a continuación vamos a hacer la poderosa y milagrosa oración. 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Vamos a hacer la oración con el vasito con agua. Repitan conmigo, queridos hermanos. Señor, Padre misericordioso y omnipotente, infinitas gracias por la salud, por la familia, por los sagrados alimentos, por absolutamente todo, Señor. Gracias infinitas, infinitas gracias, Padre amado. Te pedimos perdón por los pecados, las malas palabras, las ofensas, nuestros malos pensamientos, nuestros malos actos. Señor, perdónanos hoy, mañana y siempre. No nos dejes caer en la tentación y líbranos de todo mal y de todo peligro. Amén, amén, amén. Señor, bendice esta agua, Padre amado, y bendice a todas aquellas personas que tienen este vasito con agua y que están escuchando este maravilloso programa. Concédeles mucha salud, sabiduría, abundancia, prosperidad, paz, amor y muchas bendiciones por los siglos de los siglos. Amén. Vamos a beber el primer sorbo en el nombre de Dios Padre. Vamos a beber el segundo sorbo en el nombre de Dios Hijo. Y vamos a beber el tercer sorbo en el nombre del Espíritu Santo. Amén, amén, amén. Bueno, queridos hermanos, ánimo para adelante como el elefante con pasos de gigante. Que el Señor y la Virgen los bendiga por siempre. Hasta la próxima.
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7: El presidente de los Estados Unidos, Donald Trump, anunció que impondrá sanciones de hasta 10 años de cárcel a quien pinte, vandalice monumentos históricos de la ciudad de Washington, D.C., de manera concreta, en el espejo reflectante del monumento a Lincoln. El presidente de los Estados Unidos aseguró que ya no se tolerará ese tipo de vandalismo que se realiza todos los fines de semana en la zona. Se confirma el proceso de paz entre los Estados Unidos e Irán. El vicepresidente D.G. Vance aseguró que el estrecho de Hormuz se encuentra completamente abierto y además confirmó que Irán ha aceptado la visita de la Organización Internacional de Energía Atómica para supervisar sus actividades. En su intento por seguir defendiendo al expresidente de México, Andrés Manuel López Obrador, Claudia Sheinbaum, presidenta de México, aseguró que la detención de Ismael Zambada, alias El Mayo, lo que le preocupaba al expresidente mexicano no es lo que pudiese declarar ante las autoridades estadounidenses, sino la participación de alguna agencia internacional estadounidense dentro del territorio nacional.
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6: Claudia Sheinbaum, presidenta de México, se abstuvo de felicitar al triunfador de la elección presidencial en Colombia, Abelardo de la Espriella. Aseguró que la contabilización de los votos aún no ha concluido, aunque el organismo electoral asegura que ya se contó el 99.9% de las actas. Sin embargo, la presidenta mexicana aseguró que hasta que se tenga una contabilización oficial, felicitará al ganador de la elección colombiana. La mexicana Katia Itzel García será árbitro central en el partido entre Países Bajos y Túnez. Hoy la presidenta mexicana aseguró que es uno de los grandes logros de las mujeres dentro del fútbol soccer, que sigue siendo, asegura, un deporte únicamente de hombres. Alan Greenspan, quien se desempeñó como director de la Reserva Federal de los Estados Unidos, murió el día de hoy a los 100 años de edad. Se le recuerda en su desempeño entre el año 2006 y 2010 al frente del Tesoro de los Estados Unidos. Hoy el presidente Donald Trump hizo un reconocimiento a la carrera de Greenspan.
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2: Son las 6
1: en punto. 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

Buenas tardes, bienvenidos. Esto es Informe 24, transmitiéndose desde Paseo de la Reforma número 56, aquí en la Colonia Juárez. Gracias por su sintonía, gracias por estar con nosotros, gracias por seguirnos a través de Bestia Grupera 540 y a través de Romántica 380. Sea usted bienvenido a esta hora de información, esta hora que tenemos lo más importante, lo más relevante, lo más sobresaliente, todo lo que ha sucedido, todo lo que está sucediendo y que es noticia, se lo vamos a dar aquí en Informe 24, y estamos más que listos para darle toda la información en esta nueva aventura noticiosa que tenemos para usted en esta semana.